Un gusto saludarles en esta ocasión y extenderles una cordial bienvenida, sabiendo que la presencia de Dios está en este lugar. Y saben, el culto de miércoles tiene una connotación especial, porque justamente el miércoles marca la mitad de la semana. Y cuando llega la mitad de la semana, como que ya nuestras fuerzas van menguando, nuestras energías ya no son las mismas, y a veces las preocupaciones aumentan, los problemas también, tenemos situaciones. Sin embargo, cuando decidimos venir a la presencia de Dios, cuando decidimos entrar hasta este lugar que es casa de oración para todos los pueblos, tenemos la seguridad de que estamos refugiados bajo la manta protectora de nuestro Señor Jesucristo. Y dice el Salmo 46 y el verso 10, estad quietos y sabed que yo soy Dios. Dios quiere que nosotros nos refugiemos en Él. Cuando no tenemos fuerzas, cuando ya las preocupaciones son demasiadas, o cuando la vida sonríe y todo está bien, Dios se complace en que estemos junto a Él. Así que si has venido hasta este lugar, no creas que fue una casualidad. No espero lo hayas hecho como un compromiso en tu agenda, sino como un momento especial para afinar tu oído y escuchar la voz de Dios, para refugiarte bajo las alas de aquel que te puede proteger de toda situación por la que estés atravesando. Así que siéntete muy bienvenido tú que has venido, has entrado por las puertas de nuestro templo y también

también a las familias especiales de las redes sociales que ha dispuesto un tiempo para conectarse y buscar el pan espiritual que solamente podemos encontrar en la palabra de Dios. Les invito entonces a inclinar sus rostros y tener unas palabras de oración. Buen Dios que estás en el cielo, te damos muchísimas gracias porque en ti podemos encontrar seguro refugio para nuestras almas. Porque podemos llegar a ti tal y como estamos, cargados, preocupados, sabiendo que en ti podemos hallar refugio y aliento para nuestras preocupaciones y nuestros problemas. Delante de ti ponemos de manera especial hoy a Inés. Tú sabes con qué situación ella ha llegado hasta ti, confiando en el único que puede hacer un milagro en su vida y hacer que la que hasta hoy no tiene solución pueda abrirse un mar delante de ella, Señor. Te pedimos que tú la fortalezcas, que la palabra que ha de recibir en esta noche sea de bendición, pero no solo para ella, sino para cada uno de nosotros. En el nombre de Jesús, amén.

0: Buenas noches, hermanos. Bienvenidos a la casa del Señor. Hermanos, queremos hoy presentar este hermoso manto y queremos también darle gracias a Dios por cada familia, cada hijo que está aquí. Hoy quiero citar una en el libro de Santiago, la sabiduría que viene de Dios. En primera de Santiago, del 1 al 5. Hermanos míos, gozaos profundamente cuando halléis en diversas pruebas, sabiendo que la prueba de vuestra fe produce paciencia. Pero tenga la paciencia su obra completa para que seáis perfectos y cabales sin que os falte cosa alguna. Si alguno de vosotros tiene falta de sabiduría, pídala a Dios, el cual da a todos abundantemente y sin reproches le será dada.
1: Buenas noches, queridos hermanos. Los invitamos para que aquellos que no han puesto el nombre de aquella persona por la cual queremos seguir orando, los invito para que después de que tengamos la oración, si desean poner el nombre, para que sigamos orando, para que sigamos intercediendo por esa necesidad. Sabemos que aquí todos venimos con necesidades, hermanos. Y este es un momento oportuno

solemnidad que debemos aprovechar para invocar la presencia de nuestro Dios, entendiendo de que no es que Dios baje hasta acá, sino que a través de los méritos de Cristo, nuestras oraciones son presentadas en la misma aula celestial. Entonces, entendamos que es un momento muy solemne y queremos que ustedes lo tomen de esa manera. Estamos en la presencia de nuestro Padre Celestial. Vamos a, antes de orar, en el momento que yo les diga, escucha nuestra oración, queremos dejar unos segundos para que su petición sea escuchada, porque Dios quiere escuchar tu voz también. Todos tenemos necesidades, pero Dios quiere escuchar tu necesidad personal. Así que vamos ahora a inclinar el resto en reverencia y vamos a invocar el nombre de nuestro Padre Celestial. Oremos. Querido Padre Celestial, Dios amoroso, Dios de justicia, Dios de paz. Señor, seguimos orando por todas aquellas personas que están aquí plasmadas en este manto. También por los nombres que se han estado colocando en diferentes dispositivos de diferentes necesidades. Aquí las personas necesitamos, Señor, seguir en este momento de oración, a los que están conectados en las redes sociales, Señor, para que sean escuchadas nuestras peticiones. Padre Celestial, aquí hay necesidades de trabajo, necesidades físicas, necesidades interpersonales. Queremos que tú las atiendas, Señor. Tú conoces nuestra aflicción, nuestro dolor, conoces nuestra gratitud también. Pero en este momento, Señor, queremos seguir depositando nuestra confianza en ti, porque tú eres el que todo lo puede, Señor. Ahora, Señor, vamos a dejar un momento para que tú escuches a cada corazón aquí necesitado. Escucha nuestra oración, Señor.

Padre Celestial, tú has escuchado ya cada petición que cada uno de tus hijos aquí te han hecho y queremos seguir depositando esa confianza, Señor, sabiendo de que tú ya estás respondiendo, Señor, de que tú nos ayudarás cada día a mantener nuestra fe, nuestra esperanza puesta en Cristo Jesús. Ayúdanos para que cada petición, cada necesidad sean cubiertas por ti. Pasa tu mano sanadora y restauradora por aquella persona que necesita su salud, por aquel hermano que necesita el trabajo, por la situación de inmigración también que hay, muchas personas necesitadas también. Señor, y que sea el Espíritu Santo guiándonos en cada decisión y en cada acción que vayamos a hacer. Ahora al escuchar tu palabra, Señor, pedimos tu bendición para tu hijo, el pastor Jafet, quien ha de abrir tu palabra, que sean guiadas por el Espíritu Santo y que nos traigan palabras de vida para que siga edificando a tu iglesia, para que nos siga llenando de esperanza, pero sobre todo, Señor, para que nos traiga palabras de vida eterna. No nos dejes caer en tentaciones y perdona nuestras ofensas. Te lo pedimos en los méritos de tu Hijo amado, en Cristo Jesús. Amén.

peregrinos, Dios le bendiga a cada uno de ustedes en esta noche de miércoles que estamos conmemorando la oración y el testimonio. Tenemos una palabra de Dios para nosotros. Antes de salir de este lugar, Dios quiere hablar a tu corazón y hablar a mi corazón para que podamos salir de aquí no solamente bendecidos por la compañía de nuestra hermandad, sino también bendecidos porque Dios nos está indicando qué camino tomar. Y tenemos un Dios que le interesa nuestras decisiones, aún las decisiones más mínimas, porque Dios es así. Tenemos un Dios bueno en gran manera. Agradecemos a todas las personas que nos acompañan por las redes sociales en esta noche. Tenemos aquí a Ana.

Ledesma, tenemos a Elisa Pérez, tenemos a Gladys Moreno, tenemos a Elida Hernández. Muchas gracias por conectarse con nosotros en esta noche y esperamos que hoy reciban palabra de Dios, no porque el pastor está aquí, sino porque Dios está hablando directamente a sus corazones. Así que sin más preámbulo alguno, quisiera invitarlos en esta noche al libro de Juan, capítulo 1, versículos del 43 al 51. Juan capítulo 1 del 43 al 51, cuando lo tengan por favor digan amén, para yo saber que podemos avanzar en la lectura de la palabra de Dios. ¿Lo tienen? Pastor está desesperado, ¿no? ¿Amén? Ok, dice aquí, versículo 43, dice: al siguiente día Jesús quiso ir a Galilea, encontró a Felipe y le dijo: sígueme. Felipe era de ¿dónde? De Betsaida, la ciudad de Andrés y Pedro. Felipe encontró a Natanael y le dijo: hemos encontrado a aquel de quien escribieron Moisés en la ley y también los profetas, a Jesús, hijo de José, de Nazaret. Natanael le dijo: ¿de Nazaret puede salir algo bueno? Respondió Felipe: ven y ve. Cuando Jesús vio a Natanael que se le acercaba, dijo de él: aquí está un verdadero israelita en quien no hay engaño. Le dijo Natanael: ¿de dónde me conoces? Jesús le respondió: antes que Felipe te llamara, cuando estabas debajo de la higuera, yo te vi. Natanael exclamó: Rabí, tú eres el Hijo de Dios, tú eres el Rey de Israel. Y le contestó Jesús: ¿crees porque te dije, te vi debajo de la higuera? Cosas mayores que estas, mayores que estas verás. Y agregó: de cierto os digo, desde ahora veréis el cielo abierto y los ángeles de Dios subiendo y bajando sobre el Hijo del Hombre. Brevemente en esta noche quisiera hablarles bajo el tema: lo mejor está por venir. ¿Por qué no le dices a la persona que está a tu derecha: mi hermano, lo mejor está por venir? Y si tienes a alguien a tu izquierda, también dile: lo mejor está por venir. ¿Les importaría acompañarme en oración en esta noche antes de entrar a su palabra? Nuestro Dios, en este momento te quiero pedir que puedas hablarme a mí, Señor. Y necesito recibir tu palabra para poder hablarles a ellos. Así que por favor, manifiéstate poderosamente, derrama tu espíritu, danos entendimiento y danos las palabras sabias para poder expresarlas correctamente según tu voluntad. Esta es nuestra oración, en el nombre de Jesús. Amén. La Biblia nos define la fe de una forma muy específica. ¿Alguien sabe cómo? La Biblia dice que la fe es ¿qué? La certeza de lo que se espera y también la convicción ¿de qué? De lo que no se ve. Entonces, por definición, nuestra fe no debe depender ¿en qué? En lo que nosotros esperamos ver como el resultado de nuestras oraciones o de lo que esperamos recibir de parte de Dios. No puede depender de las expectativas que tenemos de cómo Dios va a actuar o cómo Dios va a hablar en nuestras vidas, sino más bien se construye una base. La fe muchas veces construye la base en lo que ya hemos visto de parte de Dios, en lo que ya hemos experimentado de parte de Dios, y en muchas ocasiones nos familiarizamos tanto con lo que Dios ya ha hecho, que ahora que pasamos por alguna prueba similar, ya sabemos que Dios va a actuar y de qué forma va a actuar, así que no tememos. Y quizás la deuda del ayer nos habilita para poder enfrentar la deuda de hoy, si alguien me está entendiendo. Pero quisiera sugerirles que, aunque familiarizarse con el movimiento divino es bueno, también puede presentar un problema. Puede servir de arma de doble filo, ya que al familiarizarnos tanto con el movimiento de Dios, a veces, si Dios actúa o se mueve de diferente forma en el presente, quizás nos incomode un poco. Y es que hay un dicho que dice que la familiaridad engendra desprecio. Y a veces nos ponemos tan cómodos con cómo Dios ya ha actuado en nuestro pasado, que nosotros mismos nos impedimos de ver la obra de Dios en el presente y también en el futuro. Y esta es la tensión que se encuentra en estos textos de Juan, capítulo 43, versículo 51.
Les puedo dar un poquito.

contexto. En el contexto de esta historia hay opresión, hay dolor y hay mucho deseo por un libertador. La promesa de Dios en su palabra para los israelitas en este momento es que vendría un valiente guerrero, un valiente libertador, un valiente personaje llamado el Mesías, que vendría a liberar a su pueblo de la opresión de los otros pueblos. Y en este momento la opresión bajo la cual está Israel es la opresión romana. Así que la mayoría de israelitas están constantemente deseando la llegada de este libertador, de este Mesías. Y entre estas personas está un hombre llamado Felipe. Felipe finalmente conoce a este candidato a ser el Mesías. Y la experiencia que él tiene con él lo impacta de tal forma que cuando Jesús le dice, sígueme, Felipe no duda en dejar todo atrás para seguirlo. Pero algo que me llama la atención de Felipe es que Felipe no se queda con esa alegría y ese gozo interno que él tiene, ya que él sabe que lo que ha recibido es algo bueno. Ya él sabe que lo que él ha experimentado de parte de Jesús es algo genuino y algo bueno. Y me gustaría sugerir en esta noche que gracias a que él experimentó algo bueno, él no pudo quedárselo él solo, sino que tuvo que compartirlo. Y yo no sé usted, pero cuando nosotros experimentamos algo bueno en nuestras vidas, la demostración o la evidencia más genuina de que hemos experimentado algo bueno es cuando compartimos. Cuando comes algo rico, lo que quieres hacer es compartirlo. Cuando has tenido una buena charla con algún psicólogo o algún doctor, lo que quieres es compartir la información que se te dio. Cuando has escuchado un buen sermón o has escuchado una hermosa canción que te tocó el corazón, lo primero que haces es compartirlo. Y yo he experimentado algo lindo en estos últimos días, ¿saben? Y quiero compartirlo con ustedes, porque no me lo puedo quedar. Y antes de que el pastor Rubén lo comparta, quiero compartirlo con cada uno de ustedes. Mi esposa y yo estamos esperando un bebé y finalmente nos enteramos que es una niña. Así que es una gran noticia para nosotros y yo no podía sostenerlo en mi corazón porque es algo bueno. Y cuando tenemos algo bueno, una experiencia buena, la evidencia más grande de que eso bueno llegó a tu vida es que tú lo compartas. Por eso es que Felipe compartió lo que él experimentó de parte de Jesús. Y yo quisiera sugerirte en esta noche que la fe va de la misma forma, funciona de la misma forma, ya que cuando tú tienes una fe genuina y has experimentado a Dios de una forma genuina y sientes en tu corazón que Él habita dentro de ti, tú no puedes quedártela solamente para ti, tienes que compartirla. La evidencia más grande de una fe genuina, quisiera sugerirte en esta noche, es cómo tú la compartes con otros. Porque es algo bueno para ti. Pero quizás la evidencia también más grande de que esas buenas nuevas y esa fe no es genuina o quizás no haya sido tan buena para ti como para tú compartirla con otros, es que tú no la compartas. Cuando no compartes la fe, es porque quizás no ha sido buena para ti. Por eso es que la fe no solo se trata de conocimiento o de información, se trata de experimentarla. Porque cuando tú la experimentas, la reacción más natural y más genuina es que tú la compartas con alguien. El texto nos sigue diciendo que Felipe es llamado, su fe genuina se manifiesta al él compartirla con alguien llamado Natanael, porque la noticia grande era que las profecías estaban cumpliendo, la letra de la Torá, la información, el mensaje de la Torá se estaba cumpliendo, lo que ellos habían creído por tanto tiempo finalmente se estaba cumpliendo, no era una falacia, no era una mentira, sino que todo lo que ellos habían anhelado por toda su vida entera estaba convirtiéndose en realidad frente a sus ojos. Ahora, esta es la experiencia de Felipe. Y cuando él viene a compartirla con Natanael, que Natanael es otro judío, otro israelita piadoso, que conoce las tradiciones, que conoce la palabra de Dios, que conoce las leyes, que conoce las normas, que conoce las profecías, no puede venir a alguien decirle cualquier cosa a él porque él conoce todo lo que hay de conocer entre la tradición israelita. Así que cuando viene Felipe a

decirle todo esto, me imagino que Natanael se llena un poquito de, con un poquito de emoción, hasta que hubo un detalle con el cual Natanael también estaba familiarizado. Y el detalle era que este candidato a ser el Mesías, este Jesús, venía de un lugar específico llamado Nazaret. Ahora, Natanael está familiarizado con este lugar, ya que él está familiarizado con la región de Galilea, donde se encuentra el mar de Galilea, donde se encuentra el lugar donde Jesús caminó en el agua y todas estas cosas. Él está familiarizado con esta área, y dentro de esta área se encontraba también este lugar llamado, no solo Betsaida, sino también hay otro lugar llamado Nazaret. Él está familiarizado con esta región y él sabe que de Nazaret vienen personas sin condiciones políticas, sin influencia social, vienen personas que quizás no tienen tanta educación, ahí se encuentra la pobreza, no hay poder político. Porque recuerden que algo que quiero enfatizar es que muchas personas en estos momentos creen que el Mesías vendrá con un ejército grande, que él vendrá con un poderío político y que él vendrá de una forma muy evidente. Pero al Natanael escuchar que el Mesías viene de este lugar, Nazaret, donde hay quizás corrupción moral y donde hay mucha pobreza, él se pregunta esto, una pregunta sincera que sale de su corazón. ¿Qué de bueno puede salir de Nazaret? ¿Qué de bueno puede salir de un lugar donde solo viven personas pobres, sin educación, analfabetos, quizás personas que trabajan con sus manos, que no están familiarizados tanto con la Torá como nosotros, personas que quizás están rodeados por otras personas criminales? Si pudiéramos ponerlo o contextualizarlo a esta ciudad de Miami, podríamos hablar de Alapata, podríamos hablar de los lugares como Overtown, donde hay mucho crimen, donde hay personas pobres en las calles, y podríamos hacer esa comparación. Natanael conoce esos lugares y cree que de ahí no puede salir algo bueno. Pero la pregunta de Natanael hace evidente una tensión dentro de nuestros corazones también. Y esa tensión es la que llevamos todos como seres humanos entre la fe y lo familiar. Entre lo que es desconocido y lo que es conocido. Entre lo que quizás nos causa un poco de temor y miedo versus lo que ya, a lo cual ya nos hemos acomodado por años. Y lo que estoy tratando de decir es que muchos de nosotros, en muchas ocasiones, nos acomodamos, como decía al principio, tanto al movimiento de Dios en el pasado, a los milagros que Dios hizo en el pasado, a los acontecimientos y las experiencias que tuvimos con Dios en el pasado, que a veces esa comodidad nos impide de ver la revelación de Dios en el hoy y en el mañana. De forma que las tradiciones toman el lugar de la revelación de Dios, de forma que las costumbres toman el lugar de la revelación de Dios, y de forma que la comodidad toma el lugar que solamente le pertenece a la revelación divina. Pero hoy quiero decirte que quizás, solo quizás, Dios está tratando de hablarte de una manera diferente. Que solo quizás Dios está tratando de usar instrumentos diferentes. Que quizás Dios está usando métodos diferentes. Sí, es verdad. Dios nunca cambia su carácter, pero sí cambia sus métodos, sí cambia sus instrumentos, sí se contextualiza contigo y conmigo, porque ninguno de nosotros tiene la capacidad para contextualizarse con Él, porque Él es infinito y todopoderoso. Y como seres limitados y como seres finitos, la única respuesta o quizás la única opción que tengamos para ver a Jesús revelado en nuestras vidas es abrir nuestros corazones para que Él nos muestre algo nuevo en el hoy. Pero si nos seguimos aferrando a lo que pasó en el ayer y a cómo Dios habló en el ayer, quizás la voz de Dios no sea tan evidente en el hoy, y lo que esté impidiendo esa buena revelación, esa bendición nueva en tu vida, no sea Él o su ausencia, sino eres tú y tu corazón, tu condición que te impide ver que quizás Dios pueda moverse de una forma diferente a lo que tú estás acomodado a ver. Y quizás Dios

Dios te puede estar hablando por medio de una enfermedad cuando en ayer te habló por medio de una bendición. Quizás hoy Dios te está hablando de una forma incómoda por medio de tus hijos cuando estás acostumbrado a adorar de cierta forma en la iglesia y tus hijos no, pero Dios está tratando de decirte algo por medio de ellos. Y lo que Dios quiere al fin y al cabo de todo esto es que tú crezcas. Porque el crecimiento no se produce en situaciones y condiciones cómodas, sino en situaciones y condiciones incómodas. Por eso es que somos como vasijas que deben ser rotas, formadas nuevamente, según la voluntad del alfarero divino. Por eso es que muchas veces somos como el oro que debe ser refinado, ¿dónde? En el fuego, en el sufrimiento y en el dolor, para que entendamos que quizás Dios está actuando de una forma diferente para que nosotros podamos crecer y comprenderlo más y acercarnos más a Él. Porque la salvación no viene de las costumbres, la salvación no viene del entendimiento que tú tengas, la salvación no viene de la perspectiva que tú has mantenido durante años, la salvación viene de estar en cercanía, en relación cercana con un Dios todopoderoso que renueva sus misericordias cada mañana para que tú disfrutes y goces de Él. Tu vida fue dada para que prosperes y para que prosperes en gran manera. La razón por la cual quizás no estés prosperando es porque no has abierto tu corazón al nuevo movimiento del Señor. Quiero decirte que tu fe sí debe ser resguardada, tu fe debe ser protegida, pero también debe ser explorada. Y eso solamente sucede cuando tú te abres a los nuevos movimientos del Señor. Felipe le responde a la pregunta de Natanael y le dice: ok, tú no crees. Ven y ve. Velo con tus propios ojos. Experiméntalo por ti mismo. Mi experiencia no puede salvarte. Mis ojos, lo que yo vi, no puede causar o producir tu fe. Así que hazlo tú mismo, pruébalo tú mismo, ven a verlo tú mismo. Me llama la atención que Felipe no es un evangelista común y corriente. No es alguien que viene y se para aquí adelante y dice: yo no me muevo de aquí hasta que se bauticen 30 personas. 20 personas, y no estoy tratando de hablar mal de nadie. Lo que estoy diciendo es que Felipe no está tratando de tomar el lugar que solamente le pertenece al Espíritu Santo. Felipe no está tratando de convencer a Natanael de la verdad que ya hay en él. Lo único que hace Felipe es: ven, pruébalo tú mismo, invitarlo. Porque Felipe está consciente de que él puede tener los mejores argumentos, de que él puede tener las mejores ideas, de que él puede tener las mejores, la mejor tipo de información para darle a él, para convencerlo, pero al fin y al cabo, lo que va a cambiar el corazón de Natanael para creer en este Mesías es la experiencia que él tenga con él. Y la experiencia no es forzada, fluye y es natural. No es algo que tú puedas decirle a alguien, sino que ellos mismos tienen que experimentarlo por ellos mismos. Y por eso, cuando me hablaban del matrimonio, cuando estaba soltero, yo podía imaginar muchas cosas. Y muchas personas me decían: ay, cuando tú te cases vas a perder la libertad. En otras personas decían: ah, cuando tú te cases vas a disfrutar. Pero fue hasta el momento que yo me casé y descubrí cómo era el matrimonio que yo experimenté que el matrimonio es una bendición grande del Señor. Por eso, Felipe no se interpone como piedra de tropiezo ante el llamado de Dios y esta persona llamada Natanael, sino que él solo se queda en su lugar llamando e invitando, porque él sabe que la tarea de convencer le pertenece a Jehová. Lo invita, ven y ve. Y cuando llega Natanael al encuentro con Jesús, Jesús entra en conversación con Natanael directamente. Y le dice: aquí, un israelita en quien no hay engaño. Jesús sabe quién es Natanael, pero Natanael no sabe quién es Jesús.

Jesús reconoce que Natanael sabe de las escrituras, que Natanael está familiarizado con la religiosidad de todo este acontecimiento, de que algún día vendría el Mesías y las profecías lo anuncian, y que Natanael sabe todo esto, pero no sabe quién es Jesús. Natanael le pregunta como respuesta: ¿de dónde me conoces tú? Y esta pregunta manifiesta quizás una inseguridad que cargaba en su corazón Natanael. Había muchos rumores durante tantas épocas y edades acerca de quién era el Mesías. De hecho, antes de aparecer Jesús, había muchos rumores de que Juan el Bautista era el Mesías. Y así como Juan el Bautista, habían rumores sobre Juan el Bautista, también habían rumores sobre otros candidatos a ser el Mesías. Y constantemente venían los candidatos, pero constantemente terminaban no siendo la respuesta a los problemas de los israelitas. Así que hay una inseguridad dentro del corazón de Natanael y quizás dentro del corazón de muchos israelitas, porque ahora venía uno más, quien decía que era el Mesías, pero no mostraba ninguno de los dotes que ellos esperaban ver dentro del Mesías. Así que Natanael pregunta: ¿de dónde tú me conoces? Él pone las barreras y se escuda de la pregunta, de la frase que Jesús le acaba de dar, porque él no quiere ser herido nuevamente tras ver que quizás este hombre no es el Mesías. Recuerden, Natanael está aferrado a lo que él le parece familiar. Pero este candidato era diferente. Jesús le contesta a Natanael: debajo de la higuera, cuando estabas ahí, yo te vi. Debajo de la higuera, cuando tú estabas ahí, quizás meditando y preocupándote, o quizás orando y rogando por la llegada del Mesías y la respuesta a tus problemas, yo te vi. Y entiéndame, Jesús no está tratando de decirle que él lo percibió con sus ojos solamente. Este término y esta frase es un término no familiar, pero es un término relacional. En otras palabras, mientras quizás Natanael está preocupado y está acongojado y quizás está sufriendo en su corazón por la condición de su pueblo, buscando una respuesta, buscando la llegada del Mesías en oración, Jesús le dice: cuando tú estabas sufriendo, yo estaba ahí. Yo vi tus lágrimas, yo vi tu dolor, yo vi tu preocupación y yo estaba ahí. No estaba solo. Y quiero sugerirle, porque después Natanael contesta y reconoce quién es él y dice: tú eres el Hijo de Dios al quien esperamos, eres el Mesías. Y la razón por la cual él reconoce la identidad verdadera de Jesús no es por el aspecto quizás sobrenatural de que Jesús sabía dónde estaba sin estar ahí presente físicamente, pero lo que termina convenciendo a Natanael es el aspecto relacional y cercano de la frase que Jesús menciona en este momento. Que cuando Natanael estaba en su momento quizás bajo, cuando Natanael estaba en su momento de preocupación, de dudas y de dolor, Jesús, el Mesías, el Hijo de Dios, el que creó con sus propias manos la humanidad, el principio y el fin, el alfa y el omega, se interesó en el problema diminuto de Natanael. Y hoy quiero sugerirte, iglesia mía, que Dios te ve en tu dolor, que Dios te ve en tu preocupación, que Dios te ve en tu sufrimiento, que Dios te ve cuando estás con dolor, con lágrimas en tus ojos. Dios te ve porque Él te ama. Él está cerca, no está lejos. Pero a veces, como Natanael, tenemos la mente tan atrapada en lo familiar que a veces no nos damos cuenta que Jesús está cerca. Y está más cerca que nunca. Él estaba debajo de esa higuera, preocupado, quizás acongojado, quizás, pero Jesús estaba con él, consciente de cada uno de sus preocupaciones y pensamientos negativos, consciente de cada uno de sus dolores y sus lágrimas. Jesús estaba consciente de todo y no se quedó con los brazos cruzados.
sino que

cosas que esto. En otras palabras, Natanael, si tú tan solo te despojas de lo que estás familiar, podrás ver algo mayor de lo que tú ya has visto. Podrás experimentar algo mayor que ya has experimentado. Tendrás una experiencia de vida superior a la que tienes. Podrás subir de escalón en tu fe. Podrás ver lo que otros no pueden ver, porque yo estoy dispuesto a abrir mi revelación hacia ti si tan solo te despojas de lo familiar. El árbol debajo del cual estaba meditando Natanael, una higuera, también representa algo. Esto es lo último que voy a decir. Representa devoción. Porque ¿qué está haciendo Natanael debajo de ese árbol? Meditando, orando, pensando. Esa higuera representa la devoción. Y la razón por la cual, aunque él estaba aferrado a lo familiar, Jesús se pudo revelar ante él, y es porque Natanael estaba buscando a Dios de todo corazón. No esperes la revelación de Dios si no te encuentras bajo una higuera. No esperes la revelación de Dios hacia nuevas bendiciones si tu mente sigue aferrada a lo que ya pasó. No esperes la revelación de Dios en tu vida hacia un nuevo movimiento, una nueva etapa, una nueva temporada y una nueva fase de tu vida si sigues pensando en lo que ya Dios hizo en ti en el ayer. Por eso, aunque no sepas lo que va a suceder en el futuro y quizás estés experimentando una aparente ausencia de Dios en el hoy, el mejor consejo que te puedo dar en esta noche es que te vayas debajo de la higuera y dediques tiempo de devoción con Dios. Porque aunque tú no sepas lo que sucederá, y aunque quizás no entiendas la revelación de Dios o no lo veas tratando de comunicarse contigo, en algún momento Dios va a encontrarte debajo de esa higuera. Verá tu dolor, verá tu situación y llegará a tu encuentro para decirte: ¿te asombraste por lo que hice? Cosas mayores vendrán. ¿Estás listo para esas cosas mayores? ¿O quieres seguir aferrado a lo que ya Dios hizo en tu pasado? Lo mejor está por venir. Si tan solo le abres tu corazón a las nuevas bendiciones que Dios quiere traer a tu vida. Quizás duela, quizás no. Pero eso no es para ti, no es para que tú te preocupes. Eso no es tu asunto, te lo puedo decir directamente así. Es el asunto de Dios. Tu tarea y mi tarea es ir debajo de la higuera, dedicar tiempo de devoción y espacios de devoción con Dios para que Él pueda revelarse de una forma nueva y nos lleve a la siguiente etapa. Porque no fuimos creados para mantenernos estancados en la misma situación o en el mismo nivel en el que estamos ahora. Fuimos creados para crecer. Fuimos creados para salir de la situación. Fuimos creados para vivir en libertad y vivir en prosperidad. Prosperidad económica, prosperidad emocional, prosperidad mental. Todo lo que quiere Dios para ti es que vivas una vida llena de gozo. Porque la demostración y la evidencia más grande de que tú tienes fe, recuerda, es el gozo que tú compartes con otras personas. Así que en esta noche hay una invitación para todas aquellas personas que nos ven por las redes, pero también para todas aquellas personas que están aquí en este lugar. Dios está tratando de hablar a tu corazón. Dios está tratando de revelarse a ti y darte nuevas bendiciones, revelarse a ti en nuevas formas, pero debes despojarte de lo del pasado. Hay alguien aquí que quisiera decirle al Señor en esta noche: mi Dios, quiero verte de una forma nueva. Quiero experimentarte de una forma nueva. Quiero subir al siguiente escalón. Quiero tener una nueva experiencia de vida contigo. Ya estoy cansado de aferrarme al pasado. Estoy perdiendo mi fe porque sigo estancado en lo que ya hiciste ayer, pero quiero experimentarte de una forma nueva. No sé lo que Dios tiene preparado para ti, pero Él quiere dártelo si tan solo te despojas del ayer y de lo que Dios ya hizo. ¿Podemos orar en esta noche? Nuestro Dios, gracias.
porque hoy nos has hablado a nuestros corazones.

haciéndonos saber que los cambios en nuestra vida no son necesariamente malos. Quizás nos cueste entender que las bendiciones de Dios pueden venir envueltas de formas misteriosas. Pero Señor, esas son las bendiciones que tú quieres traer a nuestras vidas para hacernos crecer y seguir hacia el siguiente escalón, hacia el siguiente nivel, hacia la siguiente temporada para experimentarte de una nueva forma, Señor. ¿Cómo podemos nosotros, siendo finitos, limitar a un Dios infinito? Así que en este momento nos despojamos completamente de lo familiar y lo cómodo para abrir camino a las nuevas bendiciones y revelaciones que tú quieres traer a nuestras vidas. Pero también queremos pedirte que nos ayudes a tener la fuerza de voluntad, el hambre y la sed y el deseo de poder buscarte en devoción, de poder dedicar un árbol de higuera en cada ámbito de nuestras vidas, de forma que tú puedas revelarte a nosotros, que tú tengas un encuentro con nosotros y nosotros contigo. Así que en esta noche obra un milagro en cada vida, aquí presente, por las redes y en este lugar, sabiendo de que eso no es lo único que quieres hacer, sino que hay más, y lo mejor está por venir. Así que, Señor, esperamos en tus promesas y esperamos en tu fidelidad, sabiendo de que tenemos una experiencia superior esperándonos al otro lado de nuestra comodidad. Así que ayúdanos a salir y ayúdanos a enfrentar cualquier vicisitud y problema que se interponga ante nosotros, sabiendo de que tú estás con nosotros. Bendícenos en esta noche y danos descanso. En el nombre de Jesús. Amén. Y amén. Si este mensaje ha sido una bendición para ti, por favor, compártelo con alguien que tú amas. Que Dios te bendiga.

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Qué maravilloso privilegio el que usted hoy tenga la oportunidad de presentar consultas médicas de cualquier índole. Hoy en Clínica Abierta vamos a estar indagando en eso que le preocupa.

0: Bienvenidos sean todos ustedes, amigos de Clínica Abierta. Gracias por dejarnos entrar a donde quiera que usted se encuentre para responder sus consultas médicas. Así que usted debe aprovechar esta oportunidad y debe correr también la voz. En especial, nosotros queremos saludar a unos amigos que se encuentran y nos escuchan allá en Ecuador, en América del Sur. En Ecuador nos escuchan y retransmiten las siguientes emisoras: Radio Nuevo Tiempo, Quito 92.1 Cayambe, también a través de Guayaquil 97.3 y Tulcán 98.1. Para ustedes les enviamos un fuerte abrazo desde aquí, desde San Juan, Puerto Rico, en el área del Caribe. Saludo que también traemos a esta mesa para indagar a ver cómo estará hoy el doctor Elmo Rodríguez Sosa, quien le dará respuesta a sus consultas.
1: Muy bien, gracias a Dios. Hilda Alicia, ¿cómo se encuentra hoy, Hilda?
0: Deseosa de que ellos llamen, de que escriban, se comuniquen y se las presenten para que tengan solución.
1: Muchas gracias, es un buen deseo y esperamos que ese deseo pueda ser hoy cumplido, porque sabemos que nuestros amigos tienen ansias de poder tener alguna contestación a preguntas que han formulado.
0: Ciertamente, así que rápidamente busque lápiz, papel, dispositivo, donde quiera que usted pueda anotar, para que anote nuestros números telefónicos. Recuerde que usted puede consultar telefónicamente a través del siguiente número si reside en Puerto Rico. 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Y si vive en los Estados Unidos, usted entonces debe marcar el 1-866-920-9765. Y sin dilación ninguna, vamos a iniciar la edición de hoy con el pensamiento saludable.
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1: Los árboles y arbustos que crecen en profusión muy cerca de la casa son perjudiciales para la salud porque obstruyen la libre circulación del aire y no permiten la entrada de los rayos del sol. Como consecuencia, la casa se vuelve húmeda. Durante las estaciones lluviosas, en especial, los cuartos de dormir se mantienen húmedos. Y las personas que los ocupan llegan a enfermarse de reumatismo, neuralgias y molestias pulmonares que generalmente terminan en afecciones más serias. Si es importante el aspecto de la vegetación, el aspecto de cómo nosotros facilitamos que haya un buen drenaje alrededor de nuestro hogar, que el ambiente se pueda mantener seco en las proximidades del hogar, es muy importante. Tenga

0: en mente, sí, el follaje, el verdor, el que sirvan como hogar para muchos pajaritos, el que nos provean frutas, el que puedan hermosear el ambiente, eso es algo deseable. Pero hay que mantenerlos a una distancia prudente, una distancia que permita que puedan entrar los rayos del sol y pueda esto facilitar el que la casa no se mantenga húmeda. De ahí entonces que hacemos bien en mantener ese ecosistema alrededor de los hogares de una manera despejada y limpia, porque esto incide directamente en nuestra salud general.
1: Gracias, doctor, por siempre traernos ese pensamiento saludable. Y ya tenemos la primera llamada. Les avisamos que todavía tenemos turnos telefónicos disponibles. Esta primera llamada la hace Rosa desde Carolina, Puerto Rico. Bienvenida, Rosa.
2: Muy buenos días, gracias. Saludos, doctor. Dios le bendiga. Dios te bendiga a ti también y a todos.
1: Gracias,
2: igual. Amén, gracias. Hay una dama que tiene diabetes tipo 2. Y en un estudio que se le hizo, le salió esteatosis hepática grado 3. Me gustaría que el doctor me orientara para yo poder ayudarla a que ella pueda, se le pueda quitar este problema que tiene en el hígado. Gracias.
0: Muchas gracias. Este tipo de condición, muchas personas la conocen como hígado graso. Y en las personas que tienen diabetes, el aumento que tienen en los niveles de glucosa, el cuerpo lo que va a hacer es el excedente de esa azúcar que está circulando. Una vez ya se han llenado las capacidades de almacenar el glucógeno, tanto en el hígado como en los músculos, ahora el cuerpo va a facilitar mediante mecanismos bioquímicos que esa glucosa sea transformada en lípidos, generalmente triglicéridos. Y son estos los que se van a estar estivando, se van a estar almacenando en el hígado y lo van a hacer en esa forma. Ellos van a facilitar no solamente que se deposite grasa alrededor de los órganos abdominales, sino también dentro de nuestro hígado. Y ese tipo de almacenamiento anormal va a facilitar estos cambios que lamentablemente pueden resultar perjudiciales porque pueden, en un proceso a largo plazo, desarrollar fibrosis hepática. Comienza ya a desarrollarse un problema donde no se le facilita al hígado trabajar adecuadamente y comienza a lesionarse. Y este tipo de lesión va a producir la cirrosis hepática. Por lo tanto, la clave en esta persona es que ella logre tener una reducción en la cifra de su glucosa sanguínea. Si ella la reduce a una cifra normal, digamos que en ayuno se mantiene entre 70 y 100 en ayuno, podemos asegurarle que ese tipo de situación va a comenzar a revertir, va a comenzar a desaparecer. Pero si ella no hace ese tipo de, digamos, efecto de cambio en su vida, lamentablemente el problema va a continuar. Y no es el deseo del Señor que ella pueda sufrir este tipo de trastornos, porque este tipo de situación, unido, digamos, si ella a su vez tiene sobrepeso, esto todavía agrava más el problema. Así que hígado graso y sobrepeso casi nos va a decir que tiene la persistencia de la situación. Ella tiene que bajar peso, tiene que mantener niveles de glucosa que sean sanos, estables, menores de 100 en ayuno. Todo lo que ella pueda tener por encima de 100, lamentablemente, va a facilitar que ese excedente de glucosa, el cuerpo la proceda a manejar almacenándola. Hay personas que toman agua de limón.

0: Eso ayuda, pero si usted no baja peso, si usted no restringe la cantidad de calorías, si no evita los jugos, las maltas, los refrescos, los bombones, los helados, las paletas, los bizcochos, las galletas, los flanes, los chocolates, las frituras, no va a haber mejoría. Tiene usted que descartar el queso, el yogur, la mantequilla, porque todos ellos van a colaborar a empeorar la situación. Así que el asunto en este caso estriba en dejar de consumir esos productos, especialmente aquellos productos que son ricos en jarabe de maíz alto en fructosa, que colabora muchísimo con la esteatosis hepática. Tomar el agua de limón, tomar mucha agua, pero hay que salir a caminar, hay que ejercitarse, hay que hacerlo especialmente al aire libre y al sol, para que los niveles de triglicéridos y especialmente el azúcar puedan reducirse y pueda también ella tener el beneficio de bajar peso. No es suficiente con lo que usted camina en la casa. Hay que ser intencionalmente inteligente para que usted se pueda beneficiar. La actividad tiene que aumentar, la cantidad de calorías procedentes de azúcares y de grasas tiene que reducirse.
1: Pues iniciamos entonces también a responderle a nuestros amigos en los diferentes chats. Es el caso de Sergio. Él nos está preguntando alguna recomendación para artritis en los dedos de la mano y el túnel carpiano.
0: Bueno, le contestamos el problema de la artritis en los dedos de la mano. En el desarrollo de esta enfermedad degenerativa crónica, eso es la artritis reumatoidea, se van a afectar las articulaciones más pequeñas, especialmente de las manos, se pueden afectar de la muñeca, del metatarso y del tarso. Y en esas áreas va a desarrollarse un proceso de daño, no solo de inflamación, un proceso de daño por motivo de la inflamación. Y es que este tipo de situación es un trastorno inflamatorio que va a trastornar la forma como el sistema inmunitario visualiza las pequeñas articulaciones. De esta manera, especialmente con el aumento de productos, el consumo de productos que contengan especialmente el ácido araquidónico. Este ácido araquidónico va a convertirse en prostaglandina E2. También va a facilitar que comience ese proceso inflamatorio en la superficie del cartílago que estos huesecillos tienen. No piensen que los huesos existen solos y se alternan como las piedras, digamos, en un empedrado que hay en el patio de su casa. Para que ellos puedan articular bien y cumplir su función, tienen que tener cierta cantidad de cartílago. Y ese cartílago se va a inflamar. Lamentablemente, el proceso inflamatorio por el uso de esos productos que desencadenan la producción de citocinas, especialmente interleuquina IL-6, va a facilitar este proceso inflamatorio que atrae una gran cantidad de células blancas para destruir el cartílago en el efecto que ellas comprenden, porque el cuerpo habla su idioma, dice, mira, hay un área aquí que está bien inflamada, tú tienes que encargarte de ella. Y cuando llegan estas células especializadas, lo que hacen es hacer su función. Comienzan a atacar un área que está sumamente inflamada. Y en ese ataque destruyen. Destruyen la superficie, se inflaman las superficies articulares, se inflaman las cápsulas articulares, se trastorna el líquido sinovial. Comienza el dolor, comienza la rigidez, la limitación de movimiento y esta persona se va a quejar, le va a doler, le va a dificultar mover especialmente las manos para destapar un frasco, poder agarrar algo pequeñito, tener fuerza para sujetar, digamos, una olla, una cacerola. Esto es algo que puede evitarse tan solo si usted evita que el cuerpo desarrolle esas sustancias que van a desencadenar todo el proceso. Evita el consumo de productos animales.

0: los ácidos grasos, especialmente saturados, que contienen los productos animales, la leche, la mantequilla, el queso, los huevos, la carne, van a facilitar el proceso de producción de esa prostaglandina. Lo mismo ocurre también cuando se usa el azúcar. Usted también colabora trastornando aún más el proceso donde el sistema inmunitario debe comportarse adecuadamente, pero se trastorna. Entonces, dejar ese tipo de productos, aumentar el consumo de, digamos, tabletas de alfalfa, aumentar el consumo de germinados de alfalfa. En algunas personas también le viene bien el utilizar productos como la S-adenosilmetionina. Algunas personas lo conocen como SAME o SAME. Son productos que ayudan, pero no estoy diciendo que se erradica, se elimina la artritis. Más bien se reduce la inflamación y el dolor. Pero usted puede evitar que esas articulaciones se sigan degenerando. Permita hacer cambios en su estilo de vida de tal manera que este tipo de productos que mencioné no continúen haciendo el daño degenerativo crónico en sus articulaciones pequeñas.
1: Amigos, tenemos que hacer nuestra primera pausa, pero por favor no se retiren porque luego de estos cortos mensajes regresamos para seguir respondiendo a esos amigos, tanto en el chat como en las líneas telefónicas.
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3: Está bien reconocer cómo nos sentimos. Lo que sentimos merece ser escuchado, no ignorado. Las emociones no siempre necesitan ser corregidas. Muchas veces necesitan ser comprendidas. Identificar lo que sentimos puede ayudarnos a descubrir lo que está ocurriendo en nuestro interior y responder de manera saludable.
4: Detengámonos por un minuto y completemos esta frase. Hoy nos sentimos. No busquemos la respuesta, simplemente reconozcámosla. En el Salmo 42:11 nos dice: ¿Por qué te abates, oh alma mía, y te turbas dentro de mí? Espera en Dios, porque aún he de alabarle, salvación mía y Dios mío.
3: Recuerda, cuidar nuestra mente y nuestra salud emocional nos beneficia, fortalece nuestro hogar y trae bendición a nuestra familia.
4: Un pequeño paso hoy puede hacer una gran diferencia mañana.
5: El durián, o también conocido como durión, es una fruta originaria del sudeste de Asia. Aunque es conocida como la fruta más apestosa del mundo, el durian encierra un mundo de nutrientes, refuerza el sistema inmunológico, inhibe la actividad de los radicales libres y mejora la digestión. También ayuda a fortalecer los huesos, es beneficioso para las personas con anemia y protege ante enfermedades cardiovasculares. Contiene vitamina C, ácido fólico, tiamina, riboflavina, niacina, vitamina B6 y vitamina A.
6: La epilepsia es un trastorno del cerebro, en el cual la persona presenta un desorden en la actividad eléctrica neuronal, llamado convulsiones. Esto ocasiona cambios en la atención, respiración, movimientos corporales involuntarios, entre otros. Si padeces de esta condición, debes saber cómo manejarla. Tome sus medicamentos diarios, según orden médica. No tome alcohol ni utilice drogas, eso incluye el cigarrillo. Duerma sus 7 a 9 horas. Haga ejercicio, ya que ayuda a bajar niveles de estrés y presión arterial. Evite las luces intermitentes, como por ejemplo las

0: que presentan los videojuegos o programación televisiva. Tenga una alimentación saludable, siga las instrucciones de su neurólogo, mantenga una rutina y recuerde, por nada estéis afanosos. Antes bien, en todo, mediante oración y súplica con acción de gracias, sean dadas a conocer vuestras peticiones delante de Dios, y la paz de Dios que sobrepasa todo entendimiento guardará vuestros corazones y vuestras mentes en Cristo Jesús. Filipenses 4:6-7. Confíe que en medio del descontrol, Dios está al control.
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0: Ya estamos de vuelta en Clínica Abierta, listos para responder sus consultas y preguntas médicas. El siguiente turno le pertenece a María, que se comunica desde la hermana República Dominicana. Bienvenida, María.
1: Sí, gracias. Yo lo que quiero es que me hagan el favor de decirme una tos que tiene mi hijo, que no se le quita.
0: A ver si es ¿una tos?
1: Una tos que no se le quita.
0: Muy bien.
2: Muchas gracias. El tener esta situación pudiera darnos una información importante. Note que esto es más bien un reflejo que se desarrolla en algunos casos, digamos, porque hay algún alérgeno que puede estar facilitando que se irriten la mucosa del sistema respiratorio, pero ¿ocurre solamente a nivel de su garganta o viene del sistema respiratorio bajo? Hay que distinguir. A veces se desarrolla tos, por ejemplo, porque hay un reflujo gastroesofágico. Suben del estómago ácidos y estos irritan la región de la orofaringe y facilita el desarrollo de tos. Esa es una. En otros casos hay personas que tienen la mucosa respiratoria muy sensible y, por ejemplo, estar expuestos a olores como los químicos de los limpiadores que se utilizan puede generarlo. En otros casos ocurre en el paciente que fuma. El fumar va a estar irritando por la combinación de aquellos ingredientes que se generan por la combustión, la quema del tabaco. Y eso va a irritar. En otros casos puede suceder por virus o bacterias que estén afectando directamente el área de la mucosa respiratoria. En otras personas puede suceder porque tienen problemas en la circulación pulmonar en sí. Hay una mayor congestión. Hay cierta

0: cierta cantidad de insuficiencia cardíaca que puede colaborar para que esto se desarrolle. Y estas son algunas de las situaciones que se pueden generar. En algunos casos he observado que mientras mayor es la ingesta de productos que se fríen y que se consumen saladitos, ese tipo de productos va a facilitar que se desarrolle una tos frecuente. ¿Por qué razón él tiene la tos? No lo sé. Hay que indagar de estas cosas que le mencioné. Tenemos que saber qué está ocurriendo. ¿Hay algún trastorno cardíaco? ¿Hay algún trastorno de alergia pulmonar? ¿Se acompaña esto de estrechez en el diámetro de los bronquios? ¿Hay expectoración? ¿Se produce flema? Entonces son cosas que hay que ver para determinar qué está ocurriendo e ir en esa dirección. Si usted ha notado que esto lleva tiempo, de que él no ha mejorado, y usted entiende que no tiene que ver nada con todo lo que le he dicho, le recomiendo que lo lleve a un neumólogo. Antes de recetarle un jarabe que tenga cebolla, miel y esas cosas, no sabemos si es porque él tiene algún tipo de infección o sencillamente porque tiene algún proceso de alergia en sí que está afectando esa mucosa o de reflujo. Llévelo al neumólogo y permita que él le haga preguntas y le dé una buena revisión.
1: Nuestra próxima llamada la hace Eduarda, también nos llama a través y desde la República Dominicana y la vamos a atender. Bienvenida, Eduarda.
2: Buenos días, gracias, que lo pude comunicar. Yo tengo una hija que está botando sangre del pelo. Cuando ella se le oprime, le bota sangre. Y yo tengo, quiero saber qué el doctor me dice sobre eso.
0: Muchas gracias. No es normal el hecho de que tenga esa salida, esa expulsión sanguinolenta. No es normal. Debe ser revisada. Llévela al ginecólogo. Hay que detectar qué está ocurriendo. Si hay que hacer alguna mamografía o ultrasonomamografía, hay que hacerlo. Una revisión, hay que palpar a ver si hay alguna masa, qué está ocurriendo allá adentro. Así que llévela al ginecólogo para que le pueda hacer una inspección general y ordene aquellos estudios que él entienda son necesarios.
1: Nuestra próxima llamada la hace Ramona desde la República Dominicana también. Bienvenida sea Ramona. Hola Ramona, ¿nos escucha?
3: Ok.
1: Adelante.
3: Yo quiero que el doctor me diga si... Sí, la gente que sufre de diabetes puede tomar el zumo que sacamos de la papa para el estómago.
0: Gracias. Sí, lo puede utilizar, pero le voy a dar uno mejor. Si usted es diabético, mejor que el de la papa, en su caso le conviene más el de repollo. Porque el de repollo ayuda a reducir la cifra de la glucosa. Ayuda para el estómago y ayuda también para reducir la glucosa. Y se hace muy fácil. Digamos que para 2 tazas de agua, usted va a añadir la cuarta parte de un repollo. Usted coge la bola del repollo, la va a partir por la mitad. Y una de esas mitades la parte por la mitad. Esa es la cuarta parte. Esa cuarta parte la va a trocear, la va a cortar bien finamente. La va a echar en la licuadora con esas 4 tazas de agua, perdón, 2 tazas de agua. Lo va a licuar y va a colar. De ese líquido que usted obtiene, va a tomar media taza, media hora antes del desayuno, media taza, media hora antes del almuerzo, media taza, media hora antes de la cena y media taza al acostarse. Y de esta manera usted tiene el doble beneficio. Ayuda a su estómago y ayuda también para que la cifra

0: de la glucosa se reduzca.
1: Amigos, tenemos que hacer nuestra segunda y última pausa, así que le pedimos que aquellos que tienen turno no lo pierdan por nada del mundo. Quédense con nosotros porque en breve regresamos a Clínica Abierta.
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El sueño de calidad es fundamental para un sistema inmunológico fuerte en todas las etapas de la vida. Estudios publicados en las actas de la Academia Nacional de Ciencias encontraron que las personas que duermen menos de 7 horas por noche tienen hasta 3 veces más probabilidades de resfriarse que aquellas que duermen al menos 8 horas. Esto sucede porque el sueño ayuda a regenerar las células inmunológicas y permite al cuerpo producir citoquinas, proteínas que ayudan a combatir infecciones y reducir la inflamación. Ya sea que se trate de niños, jóvenes, adultos o adultos mayores, dormir bien es una herramienta poderosa para fortalecer las defensas naturales del cuerpo y prevenir enfermedades.

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1: Tienes que saber que no honras a Dios cuando mientes, aunque sean mentiras blancas o piadosas. Las medias verdades son medias mentiras y todos sabemos quién es el padre de la mentira. Eso es del mundo de las tinieblas. Claramente puedes entender que eso no va con Dios. ¿Quieres honrar a Dios? No dejes que de tu boca salgan palabras mentirosas. Permite que tu boca hable verdad, que fluyan palabras inspiradas por aquel que es el camino, la verdad y la vida. Adora a Dios hablando cosas que lo glorifiquen. Recuerda, Dios desea que de tu boca hable verdad y palabras que bendigan a los que te escuchan. Salmos 101:7 nos dice: no habitará dentro de tu casa el que hace fraude, el que habla mentiras no se afirmará delante de mis ojos. 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

0: Ya hemos regresado a Clínica Abierta para responder al próximo turno, que lo tiene el señor Rivera desde Aguadilla, Puerto Rico. Bienvenido, señor Rivera.
1: Buenos días, me alegro que estén bien.
0: Igualmente.
1: Es que yo estuve escuchando al doctor el día que estaba hablando sobre el alcohol, y de hecho, pues yo antes ingería bebidas alcohólicas y pues dejé de fumar y de beber y todo, pues ya, inclusive refresco no bebo. Pero me llama la atención porque el primer milagro que hizo Jesús fue convertir el agua en vino, y no era jugo, porque después lo llamaron glotón y bebedor de vino en Mateo 11:19. Y en el banquete de los hijos de Job, y ellos estaban banqueteando e ingiriendo vino. Y Pablo le recomendó a Timoteo que ya no usara el agua, sino que bebiera un poco de vino a causa de sus frecuentes dolores de estómago. Y en el Salmo 104, del 13 al 15 por ahí, dice que le dé un poco de vino al que está triste de espíritu para que reaviva. ¿Qué tiene él que decir en cuanto a eso?
2: Muchas gracias, muy interesante su postura, pero también hay que considerar otros aspectos. Jesús mismo, hablando con los fariseos y los saduceos, les dijo, no se echa el vino nuevo en odres viejos. Había una diferencia, el vino nuevo no era vino fermentado, el vino añejado, ese era vino fermentado. Y en la escritura, si usted hasta puede buscar en la internet, hay una diferencia en las palabras. Nosotros en español usamos vino, que generaliza. Pero en el Nuevo Testamento, usted encontrará que hay diferentes palabras que se utilizan para designar el vino. Y Jesús, siendo él el autor del hombre, y teniendo algunas amonestaciones, como la que encuentra en Proverbios. El vino es escarnecedor. Proverbios 29:1. La cerveza alborotadora, y cualquiera que por ello errare no será sabio. Si el vino es un producto que trastorna nuestro cuerpo, porque tiene, como usted estaba mencionando, que hablábamos del alcohol, el acetaldehído, se produce en su procesamiento. Y el acetaldehído se une a proteínas especialmente del ADN y de otras partes del citoplasma de las células, formando aductos. Son trastornos respecto a estas proteínas por esa combinación del acetaldehído más la proteína que se esté afectando. Y eso daña la célula. Si Cristo es nuestro creador y nos ha hecho esa amonestación, que dice 1 Corintios 3:16, no sabéis que sois templo de Dios y que el Espíritu de Dios mora en vosotros, dice el versículo 17. Si alguno destruyere el templo de Dios, Dios destruirá el tal, porque el templo de Dios, el cual sois vosotros, santo es. Es decir, Jesús pretende que nosotros reconozcamos que nuestro cuerpo es un templo. Él no podría estar de acuerdo en el uso de un vino que va a destruir. Es escarnecedor, daña, destruye. Él no va a permitir que un ser querido, como en las bodas de Caná, tenga un vino que es intoxicante, que trastorna la mente, que daña y que produce tanto daño, como estábamos hablando, razón por la cual usted también dejó de tomar, porque usted reconoce que hace daño. Por eso es útil cuando reconocemos, Jesús mismo lo dijo, el vino nuevo se echa en odres nuevos. Una cosa es el jugo recién exprimido de la uva, y otra cosa es el vino añejado. Y la Biblia es consistente. Sí, es cierto que muchas personas a lo largo de la historia hicieron uso de vino añejado. Hay varios ejemplos de personas que lo hicieron, pero también tuvieron que pagar las consecuencias. Sin embargo, el Señor pretende que nosotros podamos disfrutar, escuche bien, del jugo de la vid como emblema de lo que el Señor

0: hizo aquí cuando extendió un simbolismo de la Pascua. Ahora él puso el símbolo del vino y del pan. La Pascua ahora ya no sería un animalito que iba a ser ofrecido. Y ese vino no puede representar dignamente a Jesús o su sacrificio si está fermentado, echado a perder. Es vino nuevo. Y él dijo, no lo volveré a tomar hasta que esté con vosotros en el reino de los cielos. ¿Usted cree que el Señor en el reino de los cielos añejará vino para darnos a tomar a nosotros ese líquido añejado? Lejos sea eso. Podemos estar seguros de que Él siempre ofrece lo mejor, lo que ayuda al cuerpo, lo que lo vitaliza y lo mantiene en salud. Muchas gracias. Interesante pregunta.
1: Gracias, doctor. Nuestra próxima consulta la hace Rubén. Él nos comenta que sufrió hace poco de constipación y el médico le recetó laxantes, pero él por su cuenta comenzó a desayunar avena cocida con leche de almendras, añadió chía y frutos secos y ahora puede ir más seguido al baño. Sin embargo, le llama la atención el color un poco amarillenta de las heces y él pregunta si esto será por el tipo de fibra o no y si debe realizar algún tipo de cambio.
0: Tiene que ver mucho con este cambio que usted ha hecho, porque en realidad el color de las heces lo brinda la bilirrubina, la descomposición que ocurre en nuestro cuerpo cuando ha llegado el tiempo límite de vida de los eritrocitos, que son los que contienen la hemoglobina. El cuerpo ahora recicla productos y procesa esa hemoglobina y va a desarrollar la bilirrubina a partir de la hemoglobina. Se hacen unos anillos pirrólicos y a partir de esa bilirrubina entonces se le brinda la coloración a las heces. Esa bilirrubina es parte también del líquido biliar. Por supuesto, cuando la persona comienza a tener menos cantidad de colesterol y de otras sustancias dentro de ese líquido biliar, al no estar consumiendo tanta carne o tantos productos que tengan ácidos grasos, entonces va cambiando el color del líquido biliar y esto, por supuesto, cambia la coloración de las heces. Usted notará, por ejemplo, que al consumir una mayor cantidad de frutas cítricas y el consumo de los cereales integrales y especialmente la chía, como tiene mucílago, ese mucílago capta una buena cantidad de colesterol y de líquidos biliares y los descarta. Así que en ese aspecto podemos decir que para usted es beneficioso el hecho de que tenga ese color amarillento, no es ninguna patología.
1: Nuestra próxima consulta la hace Julia. Ella nos comenta que le diagnosticaron prediabetes. Su médico le indicó semaglutide inyectada. A ella le gustaría saber qué opina o piensa usted del uso de este medicamento y si usted sabe si tiene algún efecto secundario.
0: Bueno, está muy de moda y se me hace raro que de primera intención le hayan recetado la semaglutida. En realidad, el tener esta condición donde apenas a usted se le está empezando a elevar la cifra de su glucosa, digamos que se mantiene entre 100 y 120, no amerita el que usted tenga que utilizarla. Tan solo si usted hace arreglos respecto a los factores que están facilitando que esa glucosa se eleve. Por ejemplo, no cene después de las 6 de la tarde y en la cena trate de tener una buena cantidad de ensalada. Come ensaladas nada más. Y usted notará cómo comienza a descender especialmente la glucosa matutina en ayunos. Esto es un gran beneficio. También en la medida en que usted baja peso, porque muy probablemente si él de primera intención quiso hacer esto, es que usted tiene sobrepeso, más tiene ya esa cifra de glucosa que se está elevando. Y él quiere

0: hacer dos cosas de una sola vez, con un solo producto. Y está tratando de ayudarla. Él no tiene malas intenciones. Pero si usted colabora evitando, por un lado, hacer una cena que sea rica en carbohidratos, que sea pasta, que sea pizza, que tenga grasa, entonces usted se va a ayudar. Trate de que sea solamente ensalada. El ejercitarse cada día, salir a caminar todos los días, una hora, dos veces, le ayuda para que usted pueda reducir esa cifra de glucosa. También el evitar merendar. Las meriendas trastornan la cifra de glucosa sanguínea. Es importante también que tome bastante agua. El agua va a ayudar muchísimo para que haya un buen solvente. Y va a tener esa oportunidad para que pueda reducirse. De esta manera, usted va a tener, si cambia la calidad de los carbohidratos que usted consume, digamos, de carbohidratos simples a carbohidratos complejos. En vez de usar pan blanco, pan integral. En lugar de utilizar arroz blanco, arroz integral. De esta forma usted se va a ayudar y va a notar que se reduce la cifra de su glucosa sanguínea. Igualmente, deje de consumir azúcares. No importa que sea azúcar negra, azúcar moscabada, piloncillo, azúcar de dátiles, azúcar de coco. No importa cuál sea, no la utilice. Prefiera utilizar la stevia. Stevia no le va a elevar la cifra de su glucosa y le da un sabor dulce al alimento. Pero si no hace ejercicio y si no hace sus comidas en horarios regulares, no va a tener beneficio. Y entonces sí, va a tener que utilizar productos como los que usted nos está preguntando, porque el cuerpo tiene que hacer algún cambio si usted desea evitar daños que se van a desarrollar a consecuencia de esa elevación de la glucosa.
1: Desde la República Dominicana se comunica con nosotros Jacqueline. Bienvenida, Jacqueline.
2: Ah, buenas tardes. Quería preguntarle al doctor dos cosas. Hace días escuché sobre un jugo verde que era con vegetales y otras, creo que era, vegetales. Quieren ver jugo verde. Y quería saber por qué, si como pitahaya de la roja o la morada, en las heces y en la orina el color cambia como a su color, y lo mismo con la betabel. Lo escucho por el radio.
0: Gracias. Mire, no ocurre eso en todas las personas, pero sí es una realidad lo que usted plantea. Hay una cantidad de esas sustancias, vamos a decir, colorantes naturales intensos, y ese tipo de colorantes que constituyen parte de los mismos fitoquímicos de las plantas, en muchas personas va a tener este tipo de situación donde cambia el color de la orina y cambia también el color de la excreta. Ambos cambian. La excreta parece como si usted estuviera sangrando. Y esto es una realidad, pero no quiere decir que sea algo malo. No es algo que denote daño, sino que es un tipo de procesamiento, un tipo de metabolismo que tienen algunas personas, entre las cuales está usted.
1: Nuestra próxima consulta la hace una amiga anónima desde Fajardo, Puerto Rico. Bienvenida.
3: ¿Hello?
1: Sí, adelante, anónima.
3: Ajá, es para correlación a que tengo problemas con ir al baño. A ver qué consejo me dice el doctor. Ya que los médicos me dan cosas, pero no me ha hecho nada.
0: ¿Cómo no? Vamos a ayudarla. Hay una cantidad de productos que le pueden ayudar, empezando por el agua. Las personas que toman poca agua son más estreñidas. Diariamente, si usted no tiene algún problema o algún trastorno en la función renal, y no tiene algún trastorno

0: trastorno de insuficiencia cardíaca, es muy necesario tomar por lo menos de 2,5 a 3 litros de agua. No dije 2 a 3 tazas al día. Estoy hablando de 2,5 a 3 litros de agua. Ya nada más de ahí empezamos bien. Luego de eso, el que usted tenga un mayor consumo de, digamos, fibra no soluble, celulosa. Cuando usted consume frutas, no estoy hablando de jugo, hablo de fruta. Consumir el mango, consumir las naranjas, las chinas, consumir guanábana, que tiene bastante fibra, consumir piña, tamarindos, ese tipo de productos van a estimular un movimiento de peristalsis intestinal. Y ahí usted va a tener un impulso, pero mire, casi garantizado de que usted va a vaciar su intestino. También el que usted pueda hacer esos cambios donde usted dejó de consumir el arroz blanco, ahora usa arroz integral. Dejó de consumir pan blanco, ahora usa pan integral. Aumenta el consumo de legumbres, las habichuelas blancas, negras, pintas, rojas, lentejas, garbanzos. No es el caldito, es comerse las habichuelas. Y aumentar todos los días casi. Usted lo va a adoptar como una práctica segura. Va a consumir diariamente una ensalada. Si usted no come ensalada, tiene problemas. Pero si usted dice, voy a comer hoy berenjena, berro, brócoli, cebolla, col, repollo, coliflor, espárragos, espinacas, germinados, habichuelas tiernas, lechuga, maíz tierno, pepinillo, perejil, quimbombó, rábanos, remolachas, tomates, zanahorias. Ahí usted tiene un gran estímulo para el movimiento intestinal. Y si además de eso usted dice, después de caminar, después de comer, voy a dar una caminata digestiva. Y en lugar de quedarse sentadita con el celular, usted sale a caminar 20, 30 minutos después de cada comida. Le garantizo que usted va a tener una evacuación cada día. Y si le añade 2 cucharadas de linaza y una cucharadita de chía diariamente a 4 onzas de agua y se lo toma con el desayuno y con la cena, el asunto se pone mejor.
1: Virgen Julia nos escribe desde la República Dominicana y nos comenta que tiene el colesterol en 246. ¿Hay algo que pueda hacer?
0: Claro, podemos ayudar a que ella lo pueda bajar. Y para eso, número uno, vamos a evitar la leche, la mantequilla, el queso, los huevos y la carne. Son aquellas sustancias exógenas de afuera que van a facilitar que usted pueda elevar su colesterol interno, el que usted produce, y se llegue a tanta cantidad. Vamos a ponerlo así como pudiéramos usar un argot en los carros. Usted se inunda de colesterol, pero no queremos que eso ocurra. Así que descartando el uso de esos productos que son animales, que contienen ya de por sí colesterol presente en el animal, que se va a sumar al que usted produce, vamos entonces a aumentar el consumo de cebolla, el consumo de berenjena, de berro, de quimbombó, ocra, le dicen en otros países, que es muy bueno para ayudar en ese aspecto. También el ajo, excelente para bajar el colesterol, la chía, también al igual que la semilla de linaza. Todos ellos ayudan a reducir el colesterol. Y si además usted sale a caminar cada día, por lo menos 1 hora en la mañana y otra en la tarde, le garantizo que usted va a reducir su colesterol. Así que vea, son cosas sencillas, pero son factores que impulsan el que usted pueda tener un colesterol normal, digamos que no se exceda de 180 miligramos por decilitro en total. Y eso es un límite máximo seguro.
1: Amigos, lamentablemente ya no contamos con el tiempo para seguir respondiendo sus consultas, pero no queremos concluir sin antes compartir con ustedes un último pensamiento o reflexión final.
0: Dice el

0: tenían las damas cananitas. Qué importante seguir el consejo bíblico, que no nos unamos en yugo desigual, porque el efecto que tiene la creencia de su cónyuge sobre usted o de usted sobre su cónyuge, eso va a traer a veces muchas desavenencias. Pero usted puede evitarlo cuando usted se une con personas que creen lo mismo. Eso le ayuda para que usted pueda tener menos fricción, menos problemas. Y Jacob, sabiendo esto, prefirió seguir el consejo bíblico para su propia felicidad.
1: Bien, amigos, y de esta manera hemos llegado ahora sí a la conclusión de esta edición de Clínica Abierta. Les esperamos el próximo lunes con el favor de Dios. Con mucho cariño se despiden de ustedes
0: el doctor Elmo Rodríguez Sosa
1: e Hilda Alicia Criollo.

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Muy buenos días. Saludándole con más afecto que nunca. Detrás de este micrófono, su amigo, su hermano Jesús Sosa, desde el país de Belice. Buenos días, buenos días. ¿Cómo está? ¿Cómo le va? ¿Cómo está marchando su día? Hoy es viernes 2 de octubre. Viernes 2 de octubre. Y les saludamos con más afecto que nunca. En este viernes, día de preparación. Viernes, inicio de fin de semana. Viernes soleado, viernes caluroso, viernes alegre, viernes de conectados con Dios. Para mí es un gran placer poder saludarles y darles la bienvenida a nuestro programa Conectados con Dios. En este viernes, repito, viernes día de preparación. Y hoy estoy seguro que en la mayoría de los hogares adventistas hay un agradable aroma, un agradable, exquisito aroma, porque hoy en la mayoría de los hogares adventistas hoy se está preparando un riquísimo almuerzo, cena, desayuno, bueno, todo lo que corresponderá tomar como alimento el día de mañana. Hoy algunas amas de casa están ya confeccionando, preparando, elaborando, alistando, si usted quiere utilizar esta palabra, el pan. Pan dulce, pan bon, pan salado, y eso trae un grato aroma a la casa, al hogar. Y para todas estas amas de casa que mientras nos están escuchando, están preparando ese riquísimo pan, les enviamos un cordial saludo y recuerde, todo sale mejor. Todo sale mejor si lo haces con amor. Feliz viernes para usted, feliz viernes para usted amigo, para usted hermano. Gracias por permitir que seamos parte de su día en este viernes. Repito, viernes hoy 2 de octubre. Ya hemos iniciado con este mes de octubre. En el décimo mes, ya solamente nos restan 2 meses más para concluir este año 2026. Y nosotros agradeciendo de manera muy especial a Dios, porque podemos decir Ebenezer, hasta aquí nos ha ayudado Jehová. Nuevamente, mil gracias por permitir que seamos parte de su día. Mientras usted está ahí, repito, en la cocina, o quizás usted aún no ha llegado a la cocina porque está quizás en la lavandería lavando la ropa, o quizás está acomodando las cosas allí en la sala o en la recámara. Y en breves momentos usted estará dirigiéndose a la cocina. Pues para todas esas amas de casa que ya están avanzando los oficios, las tareas que hoy corresponde, el saludo y el agradecimiento es muy especial para usted. También va el agradecimiento muy especial a todos nuestros amigos.

0: amigos, nuestros hermanos que hoy nos permitieron acompañarle ahí en su lugar de trabajo. Muchos nos escuchan desde el sitio de trabajo, los amigos y hermanos albañiles. Gracias por permitir que seamos ese ayudante que le ayuda, valga la redundancia, para que la tarea se cumpla más rápido y con alegría. Para nuestros amigos los taxistas, un agradecimiento muy especial por permanecer en sintonía de su radio a esta emisora cristiana. Y son muchos, muchos los oyentes que nos escuchan desde algún sitio de trabajo, quizás algún taller, quizás desde el arrancho o quizás desde el taller de hojalatería, de carpintería, de mueblería, no sé, o quizás desde alguna fábrica, claro que sí. Tenemos amigos que nos escuchan desde algunas fábricas. Nuestro saludo va especialmente para usted. ¿Y saben? ¿Sabe? Hay personas que son ingresados en un hospital y llevan su radio ahí para escucharnos. Así que si por mala fortuna, no sé si deba utilizar esta palabra, si en caso usted se encuentra hospitalizado y nos está escuchando desde el hospital, reciba un fuerte abrazo de nosotros, de nuestra parte. Le deseamos que su recuperación sea pronto y completa. Por eso nosotros en resumen mejor decimos, donde quiera usted nos esté escuchando, reciba desde Belice el más cordial saludo y, por supuesto, la invitación para que usted continúe con nosotros en este tu programa, Conectados con Dios.
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0: Yo le invito para que juntos platiquemos con Dios. Le invito a orar. Oremos. Querido Padre que habita en los altos cielos, esta mañana nos acercamos a usted dándole las gracias. Gracias por tantas bendiciones que usted nos regala a diario. Gracias por el hecho de estar con vida. Gracias porque podemos abrir este equipo, utilizar la tecnología para llegar a miles de personas en sus hogares o en su lugar de trabajo. Padre, sabemos que hay muchos oyentes que hoy desean ser sanos, muchos enfermos, y pedimos de que hoy pueda ser ese día en el cual usted les pueda recompensar su fe y darles sanidad. Usted conoce cada cuerpo, cada órgano. Usted conoce cada dolor, cada lágrima, cada pena. Por favor, alivie los dolores, sane las enfermedades y lleve alegría a los corazones. Pedimos por esas personas que hoy salieron hacia el trabajo, que tu compañía, tu protección, tu cuidado pueda estar con ellos. Muchos otros durante el transcurso de este día también estarán saliendo fuera de casa para hacer alguna diligencia. Que tu compañía, tu protección de igual manera pueda estar con estas personas y al final del día puedan con bien regresar a sus hogares. Padre, tenemos muchas otras peticiones que hacerle, pero usted las conoce todas.

Pedimos que pueda perdonar nuestros pecados, que nos pueda acompañar en este programa y que toda la honra y la gloria sea solo para usted. En el nombre de Jesús, oramos. Amén. Amén.

10 de la mañana con 29 minutos. Estamos ya arrancando con nuestro programa aquí en Conectados con Dios. Mil gracias nuevamente por permitir que seamos parte de su día. Y quiero informarles que ya estamos por habilitar nuestro celular. En un momentito más usted podrá llamarnos. Usted podrá, de hecho, ya puede llamarnos, ya puede escribirnos, o si usted desea y quiere enviarnos un mensaje de voz, bien lo puede hacer. Ya estamos listos para recepcionar su llamada, su mensaje o su mensaje escrito. Ya tengo varios mensajes que me han llegado. Gracias, en verdad, muchísimas gracias. Y yo les invito para que usted pueda llamarnos. Me gustaría escucharle para saber cómo está, cómo le va. Y quiero tomar un momentito para agradecer a todas esas personas que han estado pendiente de mi salud. Hay varias personas que a diario envían mensaje preguntando cómo estamos. Y una disculpa si no he logrado responderles. Sí, mil disculpas. Mi salud está yendo más o menos. Esta mañana mi esposa me preguntaba cómo me siento para hacer radio. ¿Cómo están mis ánimos para hacer radio? Me preguntaba mi esposa. Y me dice, ¿ya estás al 100? Me sonreí, le dije, estoy cerca del 70-71%. Y me dijo, pues ya va avanzando de poco en poco. Ya. Ahorita está comentando, ya estamos más allá que para acá. No sé qué significa eso, pero... ya estamos aquí en el programa Conectados con Dios y ya vamos a pasar aquí para darle lectura a los mensajes que van llegando. Tengo aquí un canto que yo deseo compartir con usted y espero de que usted pueda disfrutar de este canto, un canto de a Roberto Orellana. El canto tiene como título Tengo Fe. A Roberto Orellana, aquí estamos. A ver, ¿dónde lo teníamos ubicado? Por aquí. A ver, Roberto Orellana no quiere salir. Roberto Orellana, bueno, Vamos a cambiar ese canto con el canto que yo sé que usted estará esperando, el canto de Ministerio Chai. A ver, cuando yo digo Ministerio Chai, ¿qué viene a su mente? Efectivamente, aquí mi esposa ya dice Carpintero. Así que vamos a escuchar ese canto, Carpintero, y damos inicio a nuestro programa Conectados con Dios. Y estamos listos para recepcionar su llamada. Yo les animo a que puedan llamar, pero si usted tiene un poquito de pena y no quiere llamarnos, puede escribirnos 669-55-36. Una vez más, 669.

0: ¿Aló, aló? ¿Aló, aló?
1: Bueno, hermano, ¿qué tal? ¿Cómo está? Buenos días.
0: Hola, hola, mi hermano Pérez Moya. Buenos días, ¿cómo está?
1: Pues estamos bien, gracias a Dios. Nada más que a la verdad ya días que no lo escuchábamos.
0: Sí, hermano, estábamos un poquito mal de salud, pero estamos como al 70% por momentos quiere aparecer a el esa espina que nos agobia, pero gracias a Dios hoy estamos en el radio, hermano.
1: Ya siguió mejor.
0: Sí, ya estamos un poquito mejor, gracias a Dios estamos un poquito mejor. ¿Y usted cómo está? Cuénteme.
1: Pues estamos bien, por la gracia de Dios. No el 100%, pero todavía estamos bien, bendito sea Dios.
0: Sí, hermano. ¿Verdad? ¿Ya estuvo las vacaciones?
1: Ya llegamos el 25.
0: Sí, el 25 regresaron a Campeche.
1: Sí.
0: Ok.
1: El 25 bajamos, ¿sí?, en Cancún.
0: Ok. Uh-huh.
1: Sí.
0: Ok, hermano, tengo su llamada al aire. ¿Algún saludo que desea enviar? ¿Algún canto que desea escuchar?
1: Pues muchos saludos a todas los que trabajan en la radio, uh-huh. Hermana Adi.
0: Ok.
1: Y así todos los que trabajan allí, hermano. Ya días que no lo escuchaba y fíjate que legalmente me hace mucha falta ese programa.
0: Oh, gloria a Dios, mi hermano, gloria, sí, a Dios.
1: Me hace mucha falta.
0: Hermano,
1: ya
0: una
1: estaba
0: pregunta.
1: Estaba triste porque no sabía cómo seguía, oh. Y luego, pues, el programa.
0: Okay.
1: Pero bendito sea Dios que ya sigue mejor y está trabajando.
0: Sí, hermano, sí. Pues, hermano, una pregunta, ¿puedo?
1: ¿Cómo?
0: ¿Puedo hacerle una pregunta?
1: A ver, la que quiera.
0: Hermano, el año que usted estuvo por aquí, por Belice, por Corozal, ¿usted viajó al suroeste, a donde está la antena principal? ¿Tuvo la fortuna de ir por ahí?
1: No.
0: No llegó. Okay.
1: No llegué.
0: Oh, bueno, sería bueno que para la próxima si pudiera llegar por la antena principal, donde están las montañas.
1: Ajá.
0: Sí.
2: Estuvimos en el evento.
1: ¿Cuándo va a ser?
0: Hace unas semanas atrás, bueno, la semana pasada se estuvo celebrando ese Día de Acción de Gracia de la antena principal.
1: ¿Ah, sí?
0: Ahí sí, en el suroeste de Belice, ahí está, en Cayo, ahí están las montañas más altas y me parece que el 28, sí, el 28, es un grupo de hermanos viajó hacia esta ubicación, hacia esta antena principal para agradecer a Dios. A ver, algún día quizás si llegan por aquí, si Dios lo permite, quizás puedan hacer ese viaje.
1: Muy bien. Los ponemos de acuerdo, hermano.
0: Bueno, mi hermano, está bien. Hermano, entonces, ¿algún canto que desea escuchar, me decía?
1: Pues sí, me puede.

0: Con placer, con Limpia mi vida, de
1: Limpia mi
0: favor.
1: vida, claro que sí, el trío Voces de
0: Sí.
1: Sion. Vamos a programar ese canto, mi hermano.
0: Y muchas saludes para usted, su esposa y todos los demás que trabajan en la radio. Y es una
1: Gracias.
0: gran bendición de Dios escucharlos.
1: Amén, hermano, gloria a Dios. Saludos para usted y
0: Amén.
1: toda la familia Pérez Moya.
0: Gracias, gracias.
1: Hasta luego.
0: Muchas bendiciones.
1: Amén.
0: Ándale.
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0: Hola, hola, buenos días.
1: Hola, hola, buenos días, hermano.
0: Ay, ay, ay, buenos días, ¿cómo está?
1: Ay, es que cuando yo por querer contestar, lo apagué.
0: Ah, sí, lo noté, hermana. Buenos días,
1: eso,
0: tengo...
1: Eso siempre me pasa.
0: Sí, hermana Diony, buenos días. Tengo su llamada en el aire y todo Belice escuchó ese ay, ay, ay que usted dijo.
1: Ay, pues sí, hermano, aquí estamos. Lo extrañamos. Lo hemos extrañado en la radio.
0: Sí, hermana, hemos estado un poquito mal de salud, pero ya, gracias a Dios, vamos a paso lento, pero vamos mejorando.
1: Qué bueno, me alegra mucho eso. Gracias a Dios, pues que va mejorando.
0: Efectivamente, gracias a Dios y gracias a las oraciones que muchos de los oyentes han estado haciendo. Gracias.
1: Sí, hermano, siempre lo tenemos en oración.
0: Gracias, hermana. Usted sabe que lo agradecemos.
1: Porque hace falta para alegrarnos del día.
0: Pues sí, es la idea, hermana, ¿sabe? Radio Fe ha pensado en esas personas que tienen un día difícil, porque lamentablemente estamos viviendo en un mundo donde hay toda clase de malas noticias, malas experiencias. Pensando en eso, Radio Fe pensó en este programa para alegrarnos el día, un poquito diferente, pero para alegrarnos el día y hacer de las tareas del hogar un poquito más fácil.
1: Así es, hermano, qué bueno. Damos gracias a Dios siempre, porque Dios es bueno, ¿verdad?
0: Amén.
1: Alguien ya mandó su audio, no sé si ya lo escuchó, pero me alegra que ya comenzó otra vez ella a querer mandar su audio.
0: Muy bien, entonces vamos a estar escuchando ese audio. ¿Algún saludo, hermana? ¿Algún saludo?
1: Sí, hermano. Sí, saludo a mi esposo que está ahí, acaba de terminar de chapear, pobrecito, estaba bañado en sudor. Uh-huh. Y a llevarle un vaso de agua de coco con limón y sal, porque estaba bañadito en sudor, pero ya terminó, gracias a

0: Sí, hermana. Agua de coco, sal y azúcar, un suero, ¿no? Un suero casero.
1: Y un poquito de limón.
0: Sí, es un suero casero muy bueno. Se recomienda tomar eso, agua de coco, poquito de sal, un poquito de azúcar y limón. Qué rico para recuperar los electrolitos que se va perdiendo.
1: Sí, sí. También estamos agradecidos con Dios porque pues Alfa está, ya está mejor, Alfita, que nos dio un susto, pero gracias a Dios ya está bien.
0: Ok, es, claro, claro, hay que agradecer a Dios por la recuperación de Altia.
1: Sí. ¿Se puede complacernos con una alabanza que aquí estamos escuchando? Okay. Cualquier alabanza, hermano, que aquí estamos escuchando, haciendo la tarea, pero escuchando.
0: Ok, hermano, entonces bendiciones, saludos para usted, su esposo, también para Altita y para Jenice, que supimos que estuvo de cumpleaños y lo disfrutó. Confiamos de que lo haya disfrutado.
1: Así es, hermano. Gracias. Hasta luego.
0: Hasta luego.

0: Hola, hola. Hola, hola.
1: Buenos días, hermano.
0: Hola, hola, buenos días.
1: Soy Grasita, ¿cómo es, ranchito?
0: Hermana Grasita, ¿cómo está? Nos había abandonado, hermana. ¿Cómo está?
1: No, estoy aquí en la que está enfermito.
0: Ajá.
1: Sí, se oigo acá, bastante están llorando porque no está hablando en la radio.
0: Ay, ¿cómo va a ser? Pensaron, ya nos abandonó el hermano Sosa. Estábamos un poquito mal de salud, hermana, pero gracias a las oraciones y gracias a Dios, ya estamos un poquito mejor.
1: ¿Qué pasa, doctor?
0: No, aquí algunas complicaciones, creo que por la edad, no se lo diga a nadie, pero creo que por la edad.
1: Es cansancio, igual así al rato me siento despatada, que al rato lo digo, pero es la edad, seguro que acá trabaja mucho.
0: Oh, puede hacer eso, no quisiera pensar, ¿sabe? Porque yo quisiera sentirme joven todavía, como de unos 25.
1: No, pero ya estamos avanzando la tercera edad.
0: Ay, hermana, hermana Grasita, mire, yo tengo una invitación para usted. 21 de noviembre, no se olvide, aquí en Corozal.
1: Ya lo escuché.
0: Ok. ¿Hay planes?
1: Ya lo escuché.
0: Ok, entonces, si Dios permite, nos vemos por aquí, por el Corozal Community College. ¿Qué dice?
1: Sí, porque se acerca ya pasando los días.
0: Sí, así es, hermana Grasita. Bueno, hermana Grasita, ¿algún saludo?
1: Quiero que me salude a mi esposo, Noel Chan, y doy a Firfa Masaria y doy a Ida.
0: Ok, ahí están los saludos. Uh-huh.
1: Es también con el señor Ovidio.
0: Ovidio, ok. Ovidio Vázquez.
1: Sí, y la hermana Perlita con Mario.
0: Ok, sí, la hermana Perlita Lara con su esposo, el hermano Mario, va el cordial saludo hasta Ranchito de parte de la hermana Grasita, también para el esposo Noel. Adelante, así, hermana.
1: Don Guillermo Magaña.
0: Guillermo Magaña, claro que así, ahí en la mueblería New Millennium, va el cordial saludo.
1: Sí. Ahí me pone la canción, no sé qué canción puede ponerme al palero, si hay.
0: Okay, claro que sí. Hermana, ¿cómo va el pan?
1: Oh, ay, no, tal vez más barato, sí, no, de vez en cuandito.
0: Okay, bueno, pues ahí sí.
1: Bueno, ahorita, pero no creo que caiga la lluvia.
0: Okay, hermana Grasita, Dios le bendiga.
1: Ándale, y me saluda a su esposa, a la Dianita.
0: Claro que sí, saludos para la Dianita, como dice la hermana Grasita. Gracias, hermana.
1: Ajá.
0: Hasta luego, hermana.
1: Sí, a otro rato.
0: Otro rato.

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1: Hola, hola.
2: Aló.
1: Aló, buenos días.
2: ¿Cómo está, hermano Sosa?
1: Estamos bien, gracias a Dios, bien. ¿Y usted cómo está?
2: Pues yo bien, un poco triste porque no hemos tenido Radio Fe toda esta semana.
1: ¿Cómo va a ser posible? ¿Desde dónde nos escucha, hermana? ¿Desde dónde nos llama, perdón?
2: More Tomorrow,
1: me parece que es la hermana, hoy sí no pude reconocer, hermana, hermana María Guardado, un poquito seria, creo que por eso no la reconocí. Ahora sí, hermana.
2: Desde el domingo no hemos tenido Radio Fe hasta ahorita.
1: ¿Sabe? El domingo me comentaba la hermana Ana Pivaral de que no se escuchaba la radio ahí. Le hicimos saber al director de Radio Fe y me comentaba que la antena de Pine Ridge no estaba funcionando, por ello en Belmopán no se escucha.
2: No.
1: Sí.
2: Y yo estoy pensando, toda la semana no los oí hasta ahora.
1: Okay, bueno, y ya le vamos a hacer saber, vamos a recordarle nuevamente al director de Radio Fe, sé que están trabajando en ello, a veces toma tiempito reparar el problema, pero vamos a recordarle, ¿sí?
2: Porque triste porque cuando no hay Radio Fe, callada la casa.
1: Sí, me imagino, hermana. Vamos a trabajar en eso, ¿sí, hermana?
2: Bueno, hermano. Pero usted y su esposa, usted ya está bien.
1: Ya estamos como al 70, casi 71%, hermana.
2: Me alegro porque ya va llegando al 100. ¿Qué va a llegar al 100, hermana?
1: Eso queremos, hermana, con la ayuda de Dios.
2: Las oraciones llegan al cielo,
1: hermana. Sí, amén, hermana, sí.
2: Bueno, pues me saluda a la familia Borland y a todos allá.
1: Sí, saludos para la familia Borland y para todos allá en Hillview, en Cayo y todos los que nos escuchan.
2: Bueno, hermano Sosa.
1: Sí, hermana. Voy a pasar su mensaje, sí. Voy a hacerle saber nuevamente al hermano Junior sobre ese asunto, ¿sí?
2: Bueno, gracias, oye.
1: Okay, hasta luego.
2: Hasta luego, hermano.
1: Hasta luego.

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1: Hola, hola, hermana Marisela, ¿cómo están?
2: Bendecida, hermano, y alegre de escucharle nuevamente en la radio.
1: Gloria a Dios, hermana, gloria a Dios. Dígame, ¿tengo la llamada en el, al aire? Dígame.
2: Sí, hermano. Solo le doy gracias a Dios por un día más y gracias a Dios por permitirle a usted. Aunque yo no vivo mandándole mensaje, hermano, pero yo cada día los abrazo con mis oraciones.
1: Gloria a Dios. Gracias, hermana.
2: Gracias a Dios.
1: Hermana, yo sé que usted sabe que las oraciones pueden mucho y cada oración que se eleva en favor de nosotros es de gran bendición, de gran ayuda.
2: Sí, hermano. Y hermano, siempre le llamo para decirle un pequeñito testimonio.
1: Okay, adelante.
2: Yo siempre vivía enferma y siempre estaba enferma y yo decía, yo soy sana en el nombre de Jesús. Yo soy sana por el poder del Espíritu Santo. Y me decía mi familia, pero ¿cómo estás sana si tú te ves peor? Pero hermano, aunque veamos lo contrario, hay que seguir declarando que somos sanos porque somos hijos del Dios viviente, el que venció en la cruz del Calvario, hermano.
1: Amén, amén, hermano.
2: Y no importa cuánta enfermedad nos venga, hermano, nosotros hay que siempre confesar que somos sanos.
1: Amén,
2: hermano.
1: Pues, sí, hermana, sí, dice la palabra de Dios, usted recordará las palabras de Jesucristo que dijo que la fe, el que tuviera fe, puede mover montañas. Y muy, muy cierto. Debemos declarar que en el nombre de Dios somos sanos.
2: Así es, hermano, así es. Gloria a Dios de escucharle nuevamente a usted ahí en el programa. Y que el Señor le bendiga, hermano, y le siga bendiciendo. Aunque luchas y pruebas, hay que seguir adelante.
1: Amén, hermana. Adelante, gracias. Y mire, yo sé que usted ya está enterada que el 21 de noviembre es el aniversario de Radio Fe y pues nos gustaría también que usted esté presente, platicar un poco y escuchar algún testimonio corto de usted, hermana.
2: Primeramente Dios, hermano, queremos ver si podemos llegar a ese tiempo, primeramente Dios.
1: Amén, hermana.
2: Confiando en el Señor que vamos a poder estar ahí, hermano.
1: Amén. Hermana, algún saludo porque le está escuchando todo el país de Belice y más allá de nuestras fronteras.
2: Pues hermano, yo saludo a todos los que están escuchándolos en esta mañana, que el Señor les bendiga y que sigamos adelante confiando y buscando del Señor, hermanos, porque el tiempo que estamos viviendo ya son los últimos días y hay que ponernos a cuentas con el Señor. Y quiero saludar específicamente a la hermana Ludy Canché, a su familia, a la hermana Cambranes y no conozco a nadie más.
1: Y al hermano Sosa, un saludo para el hermano Sosa y a la esposa del hermano Sosa. Sí.
2: Al hermano Sosa y a su linda esposa, que el Señor los siga bendiciendo, hermanos, y sigan adelante. Y a cada uno de todos los que están escuchando en esta mañana, que sigamos adelante, hermano.
1: Gracias, hermana. Gracias, hermana Marisela Obando. Las personas que nos están escuchando, si ustedes quieren conocer a la hermana Marisela Obando, posiblemente va a estar con nosotros y podrán conocer a la hermana Marisela. Hermana Marisela, bendiciones, ¿sí?
2: Igualmente, hermano. Y, hermano, me gustaría escuchar esa alabanza que me encanta. Una alabanza que algo que dice, lo tenía presente, hermano. Oh, esa roca es mi Cristo. Ajá. Esa, hermano.
1: Así, claro que sí, vamos a estar programando. Esa roca es mi Cristo. Es el título del canto.
2: Sí, hermano. Muchísimas gracias, hermano. Y que tenga un día bendecido y un lindo programa, bendecido también para todos los que nos están escuchando.
1: Amén, gloria a Dios, bendiciones para usted y toda su familia, hermana Marisela.
2: Amén, hermano, gracias.
1: Hasta luego.

0: Continuamos con nuestro programa aquí en Conectados con Dios. Y estamos escuchando el canto El Alfarero para saludar a nuestra hermanita Gracita ahí en Ranchito, y también saludando a todos los que nos escuchan ahí en Ranchito. La familia Lara, por supuesto, la familia Magaña, y también para la familia Vázquez ahí en Ranchito. De igual manera saludando a la familia Cambranes. También saludando a la familia Obando. Saludos para nuestra hermana Maricela Obando. Muchísimas bendiciones para ustedes de ahí en Ranchito.
1: Quiero una alabanza en lugar de tu...
0: Para nuestros hermanos Pérez Moya ahí en Campeche, Dios les bendiga. Toda la familia Pérez Moya, saludos, feliz día de preparación. Tengo aquí el canto Limpia mi vida. Escuchamos una porción de este canto. Vamos a escuchar ese canto Limpia mi vida, y luego vamos a estar escuchando el canto Esa roca es mi Cristo. Y si alguien puede comunicarse con la hermana María Guardado, si alguien puede comunicarse con la hermana María Guardado, por favor hacerle saber que ya está funcionando la radio ahí en Belmopán. Hace un momentito platicaba con el director de Radio Fe, a quien saludamos. Saludos para el director de Radio Fe, nuestro hermano Junior Borland, para su esposa, la hermana Adi Borland. Me comentaba el director que ya está funcionando la radio en el área de Belmopán. Así que si usted tiene algún familiar, algún conocido ahí en el área de Belmopán, ya les puede hacer saber que la radio está funcionando. Si alguien ahí en esa área de Belmopán conoce a la hermana María Guardado, hágale saber que ya está funcionando la radio. Quizás necesitará cambiarse de ubicación, de sitio, para que la radio pueda recepcionar, pueda recibir la señal. Tengo aquí una llamada telefónica. Hola. A ver, algo sucedió. Vamos a ver.

0: 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Once de la mañana con 11 minutos. Hola, hola, buenos días.
1: Buenos días, hermano.
0: Hola, hola, mi hermano David. Buenos días.
1: Yo los estoy escuchando aquí en Shaibé.
0: ¿En Shaibé?
1: Ajá.
0: Pensé que era. Dígame.
1: Me gusta cuando usted está en su programa allá.
0: Ok, hermano. Hermano, su ya nombre.
1: Ya días le estoy escuchando y no lo escucho, no lo oigo hablar.
0: Ok. Ajá.
1: Hasta hoy se lo estoy escuchando.
0: Ok, hermano, su nombre.
1: Ah.
0: Su nombre.
1: Hoy yo soy Artemio.
0: ¿Artemio?
1: Ajá, sí, pero yo no soy de esa religión, pero me gustan los himnos que se pone.
0: Ok, hermano Artemio, desde Shaibé, qué bueno.
1: Sí. Quiero ver si me puede complacer con la canción Necesito de Ti.
0: Necesito de Ti, claro que sí, vamos a programar este canto. Hermano Artemio, ajá, no se vaya. Yo quiero, ajá, invitarle para el 21 de noviembre aquí en Corozal.
1: Ah, bueno.
0: Va a ser en el colegio, sí, sí, sí.
1: Oh, allá.
0: Sí, el 21 de noviembre va a ser un sábado. Usted puede llegar a las 8 de la mañana y yo voy a estar ahí para recibirle. ¿Qué dice?
1: Oh, pues voy a ver si llego para yo quiero conocerle también.
0: Bueno, mi hermano, no se olvide, vaya, cuando termine de platicar conmigo, vaya a su calendario, 21 de noviembre. Ahí en CCC Radio Fe, ¿qué le parece?
1: Ah, está bueno, sí, está bueno, gracias.
0: Bueno, hasta luego.
1: Bueno.
0: Hasta luego. Ahí tenemos a nuestro hermano Artemio desde Shaibé. Confundí ese timbre de voz con la voz de nuestro hermano David. Saludos para nuestro hermano David. El hermano David Tezucuma ahí en Bulichui, nos encantó escuchar a nuestro hermano Artemio. Él es de Shaibé y ya le extendimos una invitación especial al hermano Artemio de Shaibé para que el 21 de noviembre pueda llegar al auditorio del colegio Bulichui

comunitario de Corozal, mejor conocido como CCC, está cerquita de Xaibé. Así que esperamos ver, si Dios lo permite, y conocer a nuestro hermano Artemio. Hermano Artemio, cuando usted llegue, pregúntele a cualquiera persona dónde está el hermano Sosa. Puede preguntar también por el hermano Henry Martínez, la hermana Adi Borland, y también por el hermano Junior Borland, directores de Radio Fe. Y si Dios lo permite, por ahí estaremos. No olvide la fecha. No lo olvide. Para mayor seguridad, vaya a su calendario y póngale un círculo al 21 de noviembre. Menos de 2 meses, escuche. Ya faltan menos de 2 meses para este gran evento aquí en Corozal. El aniversario número 23 de la repetidora de Radio Fe aquí en Corozal. Y usted tiene una invitación especial. Sábado 21 de noviembre. Sábado 21 de noviembre. Las puertas del auditorio estarán abiertos desde las 7:30 de la mañana. 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Y por favor, escuche bien, por cada familia. 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Así que si usted llega, usted estará recibiendo un detallito, un obsequio. Y bueno, más adelante vamos a estar dando más información sobre este evento. El invitado será el evangelista internacional, el pastor Fabio. Vamos a ver si tengo aquí el dato correcto. El pastor invitado, ¿a dónde está? Fabio Flori. Me dicen por acá, Fabio Flori. Estoy buscando la información, ya quedé mal. Así que ahí está la invitación desde Colombia, para que usted pueda llegar y escuchar al pastor Fabio Forimina. Fabio Forimina, evangelista, y también tiene varios canales en YouTube. Usted puede ir a YouTube y buscar a este evangelista, Fabio Forimina, de Colombia. Y tengo entendido, por ahí nos comentaba nuestra hermana Mejía, que también es cantante. Vamos a ver si podemos tener más información sobre este invitado especial. Tengo muchos mensajes por aquí, tengo muchísimos mensajes por aquí. Vamos a ir rápidamente a estos mensajes. Vamos a saludar a nuestro hermano Emmanuel Lizárraga, ahí en Cristo Rey. Buenos días, hermano Emmanuel. Saludos para usted, para su esposa, y que puedan tener un excelente día de preparación. Para nuestra hermana Margarita Villalda. Buenos días, hermana Margarita. ¿Cómo está? ¿Cómo está el clima por ahí en Unitedville? Saludos para el esposo de nuestra hermana Margarita. Nuestro hermano, a ver, Jorge. Sí, saludos para Jorge. Hermana Margarita, habrá un autobús que estará viniendo desde Cayo hacia Corozal el 21 de noviembre. Si usted desea, póngase en contacto hoy con la hermana Adi para mayor información. Para las personas que desean viajar el 21 desde Cayo o en esa ruta, si usted vive en esa ruta, usted puede contactar a la hermana Adi para pedir información sobre

0: la hora de salida y de cuánto será la cooperación. No es un cobro. Quiero mencionar esto, no es un cobro. 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Vamos a ir rápidamente con más saludos para nuestra hermana Vinette Canché, ahí en San José Nuevo Palmar. Saludos para nuestra hermana Vinette Canché, gracias por compartir el enlace. También saludos a nuestra hermana Rosa María Meléndez Hernández, para su esposo, el hermano Adrián, feliz día. Nuestra hermana Zoraida Cobo, ahí en San Joaquín, buenos días. Estoy seguro que por ahí están haciendo algún riquísimo pan en San Joaquín. Tengo aquí, gracias hermano, muy buenos días, nos dice la hermana Marta Durán. Saludos, bendiciones, hermana Mejía, buenos días, gracias. Mensaje desde San Felipe, nos dice, bendiciones hermanos, nos dice la hermana Ana Alicia Khan. Para su mami, claro que sí, la hermana Mila Khan. Vamos a ir rápidamente aquí a este canto que nos solicitó nuestro hermano ahí en Shaibé. Vamos a escuchar este canto que tiene como título Necesito de ti, Eleazar Mesa. Para nuestro hermano ahí en Shaibé, aquí tengo el canto que nos solicitó Eleazar Mesa, Necesito de ti. Con este canto también vamos a saludar a nuestro hermano González, también a nuestra hermana. A ver, tengo aquí llamada telefónica. Hola, hola.
1: Hola.
0: Sí, hola, hola.
1: ¿Estoy oyendo Radio Fe?
0: Sí, Radio Fe, con su amigo y hermano Jesús Sosa.
1: Sí, la estoy escuchando aquí en Santa Marta, Orange Walk.
0: Santa Marta, Orange Walk. Buenos días, sí. Ahí, ¿cómo está?
1: Buenos
0: mi hermana?
1: Buenos días, hermano. Hasta hoy la estoy escuchando porque ya tiene varios tiempos que no la estoy escuchando. Hasta hoy la estoy escuchando.
0: ¿Qué pasó? ¿La radio no funcionaba o el hermano Sosa no estaba en la radio? ¿Cuál de los dos?
1: Es la radio que no agarra acá.
0: Oh, en Santa Marta, Orange Walk no agarra la radio. Okay, vamos a ver qué hacemos sobre eso.
1: Ah, bueno.
0: Hermana, su nombre, antes que se vaya.
1: Emelina Miranda.
0: Emelina Miranda, claro que sí, nos acordamos de nuestra hermana Miranda ahí. Ay, en Miranda. Santa Marta, Orange Walk.
1: Sí, pues le estoy hablando para saludarle y que Dios lo bendiga. Y quiero el himno. ¿Cómo es el himno?
0: Ajá.
1: ¿Cómo es?
0: ¿Un día a la vez?
1: Un día a la vez y el otro, no quiero volver atrás.
0: No quiero volver atrás. Okay, bueno, un día a la vez y no quiero volver atrás. Muy bien, vamos a ver si encontramos uno de esos cantos, ¿sí?
1: Sí, también. Gracias. Que Dios me lo bendiga.
0: Igualmente. Recuerde, hermana, recuerde, por favor, 21 de noviembre aquí en Corozal, totalmente gratis, sábado 21 de noviembre.
1: Bueno, pues, bye.
0: Bye. Bien, ahí estuvimos platicando con nuestra hermana Emelina Miranda, desde Santa Marta, Orange Walk. El canto, un día a la vez, pero antes, necesito de ti. Tengo muchos, muchos, muchos mensajes. Tengo aquí el mensaje de... Mire, para nuestra hermana Rosa María Meléndez Hernández, también a la hermana Judith Quiroz, nuestro hermano Salvador Trujillo, la hermana Yuli Silva, son algunos de los mensajes. Nuestro hermano Taxi, estoy tratando de recordar quién. el hermano Menjivar, los

mensajes que tengo. Nuestra hermana Cetina. Hermana Cetina. Tengo mensaje también de la hermana Lisette. También aquí mensaje de la hermana Goita, la hermana Sister Lynette Martínez. Tengo mensaje también de nuestra hermana Margarita Villalda, la hermana Blanquita y otros mensajes que tengo por aquí. Bueno, vamos a ir a esta pausa musical. Necesito de ti un día a la vez. Súbale el volumen a su radio. Esto suena así.

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3: Once de la mañana con 33 minutos, 11:33. Le comento rápidamente que aquí en el sector norte de Belice están habiendo algunos truenos. El sol está alumbrando de manera mediana, está medio soleado, pero está tronando en este momento. Si ustedes dejan de escuchar nuestra señal, el problema es que aquí en Corozal está tronando. Tormenta eléctrica, bueno, pequeña tormenta eléctrica en este momento estamos experimentando. Continuamos con nuestro programa aquí en Radio.

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Continuamos con nuestro programa aquí en Radio Fe y Radio Getsemaní. Nos dice aquí el mensaje, a ver. Bueno, tenemos el mensaje por aquí que dice: buenos días, hermanos, saludos para mi mamá Elvira, saludos para la mamá Elvira, con el canto Más Allá del Sol. Para mi hermana Lucy en Belmopán, saludos para la hermana Lesbia Mejía, saludos para la hermana Elizabeth y su hermano, y al hermano Henry y su esposa, la hermana Luby, saludos para la hermana Adi, salúdelos con el canto Dios es mi refugio y Valle de Lágrimas. Saludos para mi tía Emilia, está cumpliendo 32 años la tía Emilia. Wow, ahí en Belmopán. A ver, saludos para la tía Emilia, cumpliendo 32 años el día de hoy en Belmopán. Complázcame con un canto de cumpleaños, la hermana Mara Marabi en San Ignacio. Para Merabi, creo que es Merabi. Una disculpa si no estoy leyendo bien. Creo que mis lentes me están fallando. Saludos para la hermana Lindy. Sí, para Lindy. También saludando a la hermana Merabi en San Ignacio con el canto Un Día a la Vez, cumpliendo 12 años el 18 de octubre. Merabi cumplirá años el 12 de octubre. Pero en el 10, a ver, vamos a ver, cumpliendo 12 años el 18 de octubre. Lindy nos dice, escuchamos en Hillview. Así que vamos a saludar a la mamá Elvira, también para Diana Sosa, para la hermana Elizabeth, la hermana Mejía, el hermano Henry y su esposa, la hermana Luby. También para la hermana Adi va el cordial saludo ahí en cabina central con el canto Dios es mi refugio y Valle de Lágrimas. Saludos para la tía Emilia, hoy está cumpliendo años. Tía Emilia cumpliendo años hoy. Creo que habrá bollitos porque es ahí en San Ignacio, en Belmopán está cumpliendo años la tía Emilia, 32 años. Complázcame con un canto de cumpleaños para Merabi o Marabi. Saludos. Estará cumpliendo 12 años del 18 de octubre. Nos saluda la hermanita Lindy. Vamos a programar un canto de cumpleaños para la tía que hoy está cumpliendo años. Vamos a programar aquí un cantito. Feliz cumpleaños.

Tenemos saludos para la tía. La tía Emilia, hoy cumpliendo 32 años. Le deseamos todo lo mejor, que Dios pueda darle muchos, muchos años más de vida. Y junto a esos años de vida, Dios pueda concederle felicidad, pueda concederle bendiciones y sobre todo que pueda concederle fe en él. Saludos, happy birthday, Emilia, hoy cumpliendo 32 años.

Y también saludando a Merabi, el 18 de octubre estará cumpliendo 12 años. Para Merabi o Marabi, le deseamos desde hoy un muy feliz cumpleaños. Bendiciones.

0: vamos a ir rápidamente a los saludos porque el tiempo me está ganando. Vamos a ir rápidamente a los saludos. Tengo aquí mensaje que me llega desde Orange Walk. Vamos a escuchar este mensaje que nos llega desde Orange Walk.
1: Good morning, manasas. I like Rita, mi nombre. Thank you. God bless you.
0: Claro que sí. Vamos a saludar a nuestra hermanita Altia ahí en Orange Walk, área pasadita, calle número 6, casa número 6. Grita mi nombre. Vamos a programar ese canto. Vamos a rápidamente a los mensajes. Aquí tengo este mensaje de nuestra hermana Lizeta Maya. Nos dice, hermano, gracias, bendiciones para nuestra hermana Lizette Amaya. Bendiciones. We have this message, Sister Lynette Martinez. The message reads, greetings, Pastor. Wishing my beautiful mother, Rosita Martinez in Dangriga, a blessed day. Who is listening to Faith FM right now, hoping that the pain in her hands disappear as God is in control. We want to say amen to that desire. We want God to put his healing hands upon Sister Rosita Martinez, and that pain, in the name of God, in the name of Jesus, will disappear. Blessings to you, Sister Lynette. Sister Rosita, may you have a wonderful Friday morning, and may you receive healing from our great doctor, Dr. Jesus. Blessings to you, Sister Rosita Martinez. Dice por aquí, la hermana Margarita Vialda nos dice, gracias por su saludo, hermano. Recuerde todas las veces que está en su programa. Nos gusta escucharlo. Bendiciones, mi hermano. Dice la hermana Margarita Vialda. Hermana Margarita, gloria a Dios. Bendiciones para usted. Y aquí dice algo. Primero Dios, hermano, lo conoceremos. Eso es lo que deseamos. Ay, ay, ay. Gracias, hermana Margarita. Saludos para su esposo. Y espero, hermana, espero con la ayuda de Dios poder también conocerles. Mi esposa y yo hemos hecho muchos planes de ir por ahí, pero por alguna u otra razón no logramos llegar. Pero esperamos que pronto podamos conocer mi esposa y yo. Deseamos conocer a usted y a muchos de los que viven y nos escuchan en esa área de Unitedville, Harmonyville, Cotton Tree, pasear ahí por la hermana Guardado en More Tomorrow. Bueno, hacer un recorrido. Ya tenemos a la guía de ruta, la hermana Pivaral. Solamente es ahora ir y por ahí. Tengo acá mensaje. Estoy dándole lectura e interrumpí el canto porque tengo muchos, muchos mensajes. Aquí vamos a escuchar este mensaje.
2: Pues muy buenas tardes, hermano. Días.
3: Ay. Ahora.
2: Muy buenos días, hermano Sosa. Quiero saludar a nuestra hermana Blanquita, que está acá conmigo, porque está cumpliendo muchos años más de vida. Y quiero que me ponga el himno cuando suene la trompeta en el día del Señor.
0: Óigame nada más, óigame nada más. La hermana desea saludar a la hermana Blanquita, hoy cumpliendo un año más de vida. Me parece que nos escuchan ahí en Copper Bank. No está muy lejos de aquí. Podemos llegar puntual para el escabechazo de cumpleaños de nuestra hermana Blanquita. Saludos van para la hermana Blanquita y el canto. Vamos a ver cuál es el canto que nos solicitaba.
2: Y quiero que me ponga el himno cuando suene la trompeta.
0: Cuando
2: en el día del Señor.
0: Ok, cuando suene la trompeta. Claro que sí, vamos a saludar a nuestra hermana Blanquita nuevamente, hoy cumpliendo un año más de vida. Y saben, ahí en Copper Bank está cerca el mar. Está cerca al mar, creo que va a haber un escabechazo de pescado. Le cuento rápidamente mientras busco el canto. Cuando suene, cierta vez llegamos ahí en... es cuando suene la trompeta. Es cuando ya se pase lista. Ok, cuando allá se pase lista, vamos a ver si lo encontramos. Les comentaba, cierta vez viajamos a Sarteneja y nos hicieron un riquísimo escabeche de pescado, ¿sabe? Eso estuvo riquísimo. Cuando allá se pase lista y nos están esperando por ahí en Sarteneja, no sé para si es para otro riquísimo escabechazo, pero... pronto estaremos por ahí. Vamos a pasar por Copper Bank a visitar a nuestra hermana Blanquita. Y hermana Blanquita, recuerde también el 21 de noviembre, este día del aniversario, cuando allá se pase lista. Bueno, ya lo tenemos aquí. Bien, saludos para la hermana Blanquita, hoy cumpliendo años. Y queremos decirle a la hermana Blanquita, happy, happy birthday. Mensaje que dice, buen día, hermano Sosa. Favor de saludarme al hermano Eduardo González, que anda en la chamba, taxi 522, y también al hermano Gonzalo. También a la hermana Lupita, saludos, Lupita Chulín Aguilar. La hermana Judith Quiroz, por favor, póngame el canto. He decidido seguir a Cristo. Vamos a hallar ese canto, a ver si lo tenemos por aquí. He decidido seguir a Cristo. Lo estoy. He decidido seguir a Cristo. Aquí lo tenemos. Bueno, más mensajes. ¡Viva!

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3: 11:58 aquí en el país de Belice. Vamos a ir rápidamente con los saludos. Tengo un canto pendiente de la hermanita Altia. Saludos para Little Sister Altia, dear in Orange Walk. Also to a dear sister, Sister Lynette Martinez, her beautiful mother, Sister Rosita Martinez. We are praying that you receive healing from our dear God. Blessings to Sister Rosita. May you have a wonderful Friday morning. We are almost at 12 midday. Greetings, Sister Rosita. También saludando a Altia. Nos solicitó el canto Grita mi nombre. Ya lo tenemos aquí. Grita mi nombre. Saludando a Altia.

Doya Cetina, claro, aquí en Altamira, hermana Doya. Esperamos en esta ocasión poder mirarle por el colegio comunitario en Corozal. 21 de noviembre, sin ningún compromiso, ningún costo, a entrada completamente gratis. 21 de noviembre, todo el personal 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Son 23 años que la repetidora en Corozal está funcionando. Yo no sé cuántos años usted que me escucha aquí en Corozal ha estado escuchando Radio Fe, pero son 23 años que esta repetidora está funcionando aquí en Corozal, 23 años. 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Buenos días, hermano Sosa, feliz día de preparación, ya en sintonía de Radio Fe y Radio Getsemaní, y su hermoso programa Conectados con Dios. Saludos a usted y a su esposa Diana. También saludar a la hermana Adi Borland, saludos para la hermana Adi Borland y su esposo. Saludar a la hermana Ninette Mejía, a su esposo, el hermano Noé. También saludos a la hermana Elizabeth y al hermano Cristino Gay en Chetumal. Saludos a todos los fieles oyentes con el canto Bajo la Sombra de Jehová. ¡Wow! Hace tiempos no programábamos ese canto. Tiene como título El Ángel de... Y ustedes escuchan que yo lo pronuncio así porque lo estoy literalmente escribiendo para poder hallarlo. El Ángel de Jehová, Paola Marino. Saludando a nuestra hermana Judith Quiroz. Reiterando el saludo para la hermana Diana Sosa, hermana Adi Borland y su esposo, el hermano Junior. También saludando a la hermana Ninette Mejía, Elizabeth Hernández, el hermano Cristino Gay en Chetumal. También para todos los fieles oyentes de Radio Fe con el canto El Ángel de Jehová. Más mensajes. Díaz, hermano, ¿me puede poner Paz en la Tormenta para mi hijo Jonathan? Claro que sí, vamos a saludar a Jonathan ahí en el taller donde se reparan pequeños motores en Orange Walk, ahí en la zona Luisiana, justo enfrente de la escuela Luisiana en Orange Walk. Ahí nos escucha a todo volumen el hermano

0: Salvador Trujillo y desea escuchar el canto Paz en la Tormenta. Y el hermano Trujillo, el hermano Salvador Trujillo nos recuerda que hoy es viernes. Hoy, poquito antes de bajar el sol, el hermano concluye con su semana de labor. Y para las personas que desean servicio, pues él descansa los sábados. Él descansa los sábados, viernes a la puesta de sol, empaca sus herramientas, va a prepararse para disfrutar del día sábado. Saludos ahí en el taller donde se reparan pequeños motores. También para Jonathan. Jonathan, ¿cómo estás? Bendiciones para ti y espero que disfrutes de este canto Paz en la Tormenta. Hola, hola, hola. Buenos días, hermano Jesús Sosa. Dios lo bendiga en este día. Les saluda Alex Mengíbar desde San Ignacio. Lo escucho desde mi taxi todos los días. Favor de complacerme con el canto El Rey te mandó a llamar. Gracias. Feliz sábado desde ya. Claro que sí, hermanito Alex. Mi hermano Alex nos escucha ahí en San Ignacio. Tengo llamada. Hola, hola.
1: Hermano, feliz día.
0: Hola, hola. Buenas tardes. Sí, buenas tardes. 12:06. Hermana Vinet, buenas tardes. Dígame.
1: Pues, hermano, nos da gusto poder escucharlo esta mañana en la radio.
0: Gloria a Dios.
1: Estamos orando por usted y deseando que siga adelante y que siga con su programa. Y que Dios siempre lo bendiga y que tenga su salud.
0: Gracias, hermana Vinet. Muchas gracias. Agradezco a todos aquellos que han estado orando por mi salud. Muchas gracias.
1: Sí, hermano, estamos disfrutando este hermoso programa. Vemos que hoy sí está activo el teléfono y todo, y hasta usted está muy activo. Así es que le animamos que esté tomando agüita porque está hablando regular y contestando llamadas y todo. Esperamos que Dios me lo siga bendiciendo y Dios les siga dándole esa salud que necesita tener para así poder estar en la radio.
0: Hermana Vinet, gracias por los consejos. Y sabe, yo estoy pensando, la mayoría de veces el programa está muy activo, pero hoy está súper activo y no sé si porque escucharon de que estoy enfermo y me están animando, pero hoy está súper activo el teléfono y la honra y la gloria para Dios.
1: Sí, hermano, hay que darle gracias a Dios y darle la honra a Él.
0: Sí, y hermana.
1: Gracias por usted que está.
0: Amén,
1: pues,
0: amén.
1: Hermano, primeramente Dios, quiero darle las gracias por usted que le escucho bastante alegre y sé que usted está alegre que está en la radio. Así es que saludos para usted, para su esposa, que Dios me los bendiga siempre y también... saludando a mi esposo ahí en San Esteban, él está escuchando la radio, le llamé temprano que usted va a estar en la radio, así es que se puso a escuchar la radio con sus compañeros, así es que saludos para él, saludos para sus compañeros que están, sé que ahorita es hora del almuerzo, así es que saludos para ellos.
0: Hermana Vinet, allá en San Esteban hay muchos que nos escuchan, para no confundirnos de esposo, el nombre de su esposo, hermana.
1: Mi esposo se llama Filiberto Canché.
0: Okay, saludos para el esposo Filiberto Gustavo Canché ahí en San Esteban, de parte de su esposa, la hermana Vinet Canché. Okay, también para los compañeros de trabajo de nuestro hermano Filiberto va el cordial saludo. Sí, mi hermana.
1: Sí, hermano, también quisiera yo saludar a la hermana Maggie. Uh-huh. Ella es una fiel oyente juntamente con su esposo y con Raleigh, con Israel, pero de cariño le dicen Raleigh, así es que saludos para ellos.
0: Okay.
1: Esperamos que Dios me los bendiga y que tengan un feliz día de preparación y también

0: quiero darle las gracias a la hermana Maricela por recordarse de mí y poder saludarme. Así es que saludos para ella también, que Dios la bendiga juntamente con su familia y que sabemos que ella confía bastante en Dios y que Dios siempre la tenga a ella en con su salud, en especial, que es lo más importante para ella, ¿no?
1: Amén.
0: Tener su salud. Así es que bendiciones para todos aquellos que están escuchando la radio en esta ya tarde y que tengan un feliz día de preparación y que Dios siempre los bendiga.
1: Amén, amén. Ahí está el saludo para todos los hermanos que nos escuchan. Los hermanas, la hermana Maggie Aldana, para su esposo, el hermano Roque, también para la hermana Maricela, que ya tiene planes, si Dios lo permite, hermana Finet, para el 21 de noviembre. Y estoy seguro que la hermana Maggie hoy va a hacer los planes para estar con nosotros. Recuerdo, no sé si fue el año pasado, que pudimos platicar un momento con su esposo en la radio. El esposo de ella.
0: Sí, hermano, la hermana Maggie tiene planes para ir también, así es que esperemos que se puedan hacer esos más, concretar esos planes y que no pase nada y que ahí va a ser la hermana Maggie. Y sí, la hermana Maricela me ha comentado que están haciendo planes para así poder ir para el aniversario.
1: Ok, hermana. Hermana, ¿cuál canto vamos a programar para saludar a su esposo?
0: Pues hermano, usted lo va a programar, ¿no? El canto ¿Quién soy yo?
1: ¿Quién soy yo? Okay, ¿quién soy yo? ¿Y quién canta ese canto?
0: No pase nada y hermano, yo se lo mandé una vez,
1: Okay, vamos a ver si lo podemos hallar, hermana.
0: No me recuerdo quién lo canta.
1: Okay, hermana.
0: Sí, hermano.
1: Okay, hermana.
0: Okay, hermano, y feliz tarde y bendiciones.
1: Amén, hermana. Igual. Hasta luego.
0: Hasta luego.

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2: 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Conectados
3: con Dios. 12 del mediodía con 22 minutos, 12 con 22 minutos aquí en el país de Belice. Tenemos melodías que nos hace falta programar. 12 con 22 minutos. Tengo el canto El Rey Te Mandó a Llamar para nuestro hermano Menjivar. También el canto Grita Mi Nombre para saludar a al Altia. Tengo por aquí mensaje que dice, a ver, buenos días, hermano Sosa, soy Denzel, le escribo desde el trabajo. Quería ver si me puede poner el canto Quiero Ser Una Luz de Felipe Garrido. Claro que sí, hermanito Denzel, nos escucha desde el trabajo. Vamos a programar ese canto, Quiero Ser Esa Luz de Felipe Garrido. Saludos para nuestro hermanito Denzel. Por aquí nos dicen, a ver, buenos días, hermano Jesús, hoy es día de preparar pan. Hoy todas las casas huelen a pan. Y mire nada más este hermoso retrato, fotografía, imagen, como usted lo quiera llamar, que me hizo llegar la hermanita Yuli Silva. Hoy es día de preparar pan. Hoy todas las casas huelen a pan. Veo aquí algunos diseños. A ver. Wow. Toda una artista. No sé si la hermana Yuli es la que está elaborando, confeccionando, preparando, haciendo esos panes. Pero están bien diseñados. Me imagino que es pan salado o pan dulce. Bueno, se miran delicioso. Saludos para nuestra hermanita Yuli. Hoy es día de preparar pan. Buenas tardes, hermano Sosa. Es un placer escucharle nuevamente. Mucho tiempo no le escuchamos porque el maestro Canché no estaba con nosotros. Soy Juan, juntamente con mis amigos Joel, Freddy, Carlos y José. Le escuchamos en San Esteban. Pónganos el canto a Renueva, Renuévame y La Segunda Venida. Óigase nada más. Aquí mis hermanos, mis amigos, nos escuchan desde San Esteban. Y me dice aquí, buenas tardes.

Hermano Sosa, es un placer escucharle nuevamente. Mucho tiempo no le escuchábamos porque el maestro Canché no estaba con nosotros. ¿A dónde andaba este maestro Canché, el hermano Gustavo Filiberto Canché? Bueno, nos dice, soy Juan. Saludos para nuestro hermanito Juan. Saludos para nuestro hermanito Juan. Nos dice, juntamente con mis amigos Joel, Freddy, Carlos y José. Le escuchamos en San Esteban. Póngame el canto Renuévame y la segunda venida. Vamos a programar ahí ese canto Renuévame. Tengo un canto también pendiente de la hermana Vinette. Vamos a programar ese canto más adelante. Mensaje que dice, buenos días, hermano Jesús. Feliz día de preparación. Que nuestro amante creador bendiga a usted, su amable esposa Diana y a todos los fieles oyentes. La hermanita Perlita nos dice, agradezco a Dios por todas sus ricas bendiciones, por su bondad y su gran misericordia. Y especialmente por amar a todos los hijos con un amor eterno. ¿Sabe? Amigo que me escucha, hay alguien que le ya ama, ¿sabe? Hay alguien que le ama, y la hermana Perlita nos está diciendo, hay alguien que le ama, no importa dónde usted esté, cómo usted se comporta, Dios le ama. Pero ¿sabe? Dios le ama, pero no le obliga a obedecerle. Y acá viene lo peligroso. Dios le ama, pero Él desea que usted que me escucha le responda por amor. Y el amor no se obliga. Gracias, hermana Perlita. La hermana Perlita nos dice, especialmente agradeciendo a Dios porque ama a todos sus hijos con un amor eterno. El amor de Dios está ahí para nosotros. Domingo, lunes, martes, miércoles, jueves, viernes. Está ahí en días lluviosos o en día de sol. Dios nos ama cuando le obedecemos o cuando no le obedecemos. Dios nos ama. Pero no va a obligarnos a obedecernos. Y usted sabe qué trae como resultado la obediencia, ¿no? Pues se lo dejo de tarea. Dísele a una Perlita, especialmente porque nos ama a todos con un amor eterno. Salúdame a la hermana Gracielita y su amable familia, claro que sí. Para nuestra hermana Gracielita, la hermana Gracita, ahí en Ranchito, que ya está haciendo planes para acompañarnos el 21. Saludos para la hermana Gracielita, su amable familia, su esposo también, y saludos. También saludos para el esposo Mario Lara. Hermano Mario, reciba cordial saludo de parte de su esposa. También para los familiares de la hermana Perlita y los hermanos de la iglesia de Peniel con el canto Elijo a Jesús, de Keila Guerrero. Bendiciones, la hermana Perlita. Claro que sí, vamos a programar ese canto Elijo a Cristo. Tengo que ver la hora, 12:28. Saludos para la hermana Perlita. Dice por aquí, a ver, hermano, buenas tardes. Qué gusto escucharle en este bello día. Damos gracias a Dios por su bondad y su misericordia al tenerlo ya mucho mejor de salud. Bendiciones para usted y su linda esposa Diana, igual para todos los fieles oyentes de Radio Fe y su hermoso programa Conectados con Dios. Que tengan un excelente día de preparación y de antemano un feliz sábado. Si me hace favor programar el canto que le envié, gracias y nuevamente bendiciones. Saludos para nuestra hermana Lesbia Mejía,
Y saludos a la hermana Lesbia, pronto la tendremos nuevamente.

0: en la radio, dice, el canto que me envió es Mi Debilidad, canta Fabio Fori. Ah, Mi Debilidad es el canto y lo interpreta Fabio Fori, es el invitado que tendremos para el 21 de noviembre. Ah, qué bueno saber que también este evangelista también canta. Así que vamos a escuchar ese canto en un minutito más. Saludos para la hermana Lesbia, para su esposo, el hermano Noé, y muchas, muchas bendiciones. A ver, tengo aquí una cantidad de mensajes, a ver, llamadas perdidas. Vamos a ver si hacemos el contacto aquí, porque tengo varias llamadas perdidas de este celular. Vamos a ver y vamos a devolver la llamada para reconocer a esta persona que nos estuvo llamando. Hola, hola.
1: ¿Aló?
0: ¿Aló?
1: Hermano Jesús.
0: Sí, hola, hola.
2: ¿Aló?
0: Hermana Rosa María Meléndez Hernández. Alguien me dice, hermano, son muchos nombres. Le digo, es suficiente. Hermana.
2: Ay, mi hermanito, hace rato que le estoy llamando, pero no caía.
0: Sí, hermana, aquí estábamos atendiendo algunos asuntitos, pero dígame, hermana, dígame, tengo su llamada al aire.
2: Bendiciones, mi hermanito, bendiciones y gracias por oír su voz maravillosa de nuevo.
0: Gloria a Dios. 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
2: 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Amén, mi hermanito. Hermanito, solo estoy llamando porque quiero ver si me puede complacer con una alabanza.
0: Ajá.
2: Jesús es mi refugio.
0: Jesús es mi refugio. Jesús es mi refugio. Sí, déjeme, hermano, apuntarlo por acá porque tengo que ver si puedo hallar ese canto. Jesús es mi refugio.
2: Porque
0: ¿okay?
2: El número no lo sé. Si no lo haya, me complace con o en... Ay, ¿cómo se llama? Sí, me fue. Me pone cualquier... pero precioso.
0: Okay, muy bien. Jesús es mi refugio, si no le pongo cualquiera que sea un canto precioso.
2: Sí, mi hermano, bien bonito.
0: Okay, muy bien, hermana.
2: Oh Jehová, algo así, oh Jehová.
0: Okay. Oh. Uh-huh. Hay un canto hermoso, bueno, hermana, que lo encanta, que lo canta Nancy Ramírez, Oh Señor.
2: Este es mi hermano, claro que sí. Okay. Si no encuentra ese, Jesús es mi refugio.
0: Oh, muy bien.
2: Pase feliz día y feliz sábado desde ahorita.
0: Amén, hermana. Hermana Rosa María Meléndez Hernández, saludos para ella y para su esposa, para su esposo, amén. Perdón, su esposo. Bye. Adrián, quien nos contestó el teléfono un poquito tímido. Saludo para él. Ahí estamos. Vamos a ir rápidamente. Tengo aquí mensaje que dice, hermano, quiero... escuchar, hermano, estoy saliendo de clase, Roberto Orellana, busca la paz, vamos a programar ese canto, la hermana Anirdi. Hola, buenas tardes, hermano, me alegra mucho que ya está de nuevo en la radio, Dios me lo bendiga, y su linda esposa Diana, me puede saludar a mi niño Giovanni. Saludos para Giovanni y a mi compañero de hogar, Kadir, anda trabajando. Y también a mi suegra, Flora Copoy, mis tías, Sabina Domínguez, Clara Chan, Marci Copoy, mi tío Guadalupe Copoy. Y a la linda hermana Vinet Canché y su linda familia. Dios me los bendiga a todos, bendiga a todos los fieles oyentes. Feliz día de preparación, me puede complacer con una alabanza. Afirmemos la fe de parte de Amanda desde San José Nuevo Palmar, escuchando a todo volumen, todos los días, aunque no mande saludos, siempre escucho. La hermanita Amanda García, saludos, hermana Amanda, ¿cómo estamos? Sí, saludos para las tías, para el tío Guadalupe, para la suegrita, para la familia Canché y la hermana Vinet Canché.

0: 12 del mediodía con 50 minutos, 12 con 50 minutos. Continuamos en el programa Conectados con Dios, entrando a la recta final, pero tenemos varios cantos más para programar. Tenemos el canto que nos solicitaba nuestro hermanito Juan. También tengo el canto que nos solicitó nuestra hermanita Rosa María Meléndez Hernández. Nuestro hermanito Denzel, también tengo el canto Esa Luz es Jesús. El canto de nuestra hermanita Amanda García, Afirmemos la Fe. Y a ver quién más, por aquí tengo aquí un mensaje de voz. Tengo un mensaje de voz aquí, vamos a escucharlo. Mensaje de voz.
1: Buenas tardes, hermano Jesús Sosa, aquí saludándole de Quetzaltenango, Guatemala.
0: Okay.
1: Nos da mucho gusto poder escucharlo nuevamente y estamos muy contentos que ya se haya recuperado. Saludos de parte de Samuel Batz y familia Batz Hernández. Feliz tarde.
0: Bien, ahí está nuestro hermano Batz desde Quetzaltenango, nuestro hermano Johnny Batz, sending greetings to brother Samuel Batz there in Quetzaltenango. Wishing you a beautiful Friday afternoon. Bendiciones. Tengo más saludos por enviar. Saludos para todos nuestros hermanos ahí en Copper Bank. Para nuestra hermana Anirdi. También para la cumpleañera Blanquita. Hoy cumpliendo años. Le deseamos todo lo mejor. Y que pase un feliz día. Tengo el canto Felipe Garibo. Esa luz es Jesús. Nancy Ramírez. Oh Señor. Felipe Garibo, la segunda venida, y tengo el canto también que me solicitó la hermanita Perlita Lara, el hijo a Cristo, Keila Guerrero, y también el canto que nos solicitó nuestra hermana Mejía, mi debilidad, con Fabio Fori. Vamos a escuchar Felipe Garibo, esta luz es Jesús, Nancy Ramírez, oh Señor, y luego Felipe Garibo, la segunda venida, regresamos.

Una de la tarde con 5 minutos, una de la tarde con 5 minutos, nos restan dos melodías más para programar, tenemos el canto de Keila Guerrero, Elijo a Jesús, canto que nos ha solicitado nuestra hermana Perlita Lara. Saludos para toda la familia Lara ahí en Ranchito, también para la hermana Graciela. Tengo también el canto que nos solicitó nuestra hermana Amanda García. Muchas bendiciones. Saludos y feliz día de preparación. También tengo el canto, el que nos solicitó nuestra hermana Amanda, Afirmemos la Fe. Creo que esos son los cantos que nos restan programar. 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Y este es tu programa Conectados con Dios, ya en la recta final de nuestro programa. 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Y hace un momentito escuchábamos el canto de este evangelista, el invitado Fabio Fori. Agradecemos a la hermana Mejía por proporcionarnos esta información. Y el invitado, según tengo entendido, también canta. Y hemos escuchado su melodía. Y para que usted tenga una idea, voy a programar una porción de el canto que interpreta el invitado Fabio Fori el 21 de noviembre. Aquí lo tenemos.

0: 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Vamos a ir rápidamente a estos dos últimos cantos y estaremos concluyendo con nuestro programa Keila Guerrero, El Hijo a Jesús. Seguidamente afirmemos la fe, Natalie G. Súbale el volumen a su radio. Esto suena así.
1: Desde el momento que abrimos los ojos para ver un nuevo día, tomamos decisiones. Ellas marcan nuestro camino y nos conducen a un destino. Aprendí que mis elecciones pueden llevarme a la derrota o a la victoria. Pueden causarme dolor o darme valor. Ellas pueden quebrarme o restaurarme. Por eso uso mi libertad para tomar la mejor decisión y hacer mi mayor elección. Colocarme en las manos de Dios cada día y caminar con Él. Le busco en oración y en su palabra encuentro su dirección. Prefiero marcas en las rodillas que heridas en el corazón. Por eso, hoy elijo el camino que me lleva al más glorioso destino. Yo elijo a Jesús.

Estamos llegando al final de nuestro programa. Nos hemos rebasado un poquito de nuestra hora, pero agradecemos a cada uno de ustedes por habernos sintonizado. Mil gracias por esos mensajes que nos hicieron llegar. Si no logramos programar el canto que usted solicitó, mil disculpas. Hay algunos cantos que no lo tenemos y optamos por otra alternativa, por otro

canto, ¿sí? Así que, mil disculpas, gracias en verdad, gracias por habernos sintonizado, gracias por las oraciones que usted eleva a favor de los locutores. Deseamos que Dios pueda bendecirle a usted donde quiera usted se encuentre. 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Y yo me despido, tengo que despedirme, y usted ya sabe las palabras con las cuales nos despedimos. Amigo, hermano, recuerda, tu vida puede ser mucho mejor si tan solo se lo entregas a Dios. Por favor, sonríe, porque la sonrisa es medicina. Se despide de ti tu amigo, tu hermano Jesús Sosa. Dios te bendiga. Feliz tarde. Nos vemos hasta la próxima.

perdiendo y perdiendo y perdiendo cosas que yo podría hacer una lista. Lo más valioso que perdió fue su salud. Y todavía Job pudo decir: Jehová dio, Jehová quitó, sea el nombre de Jehová bendito. Yo no sé cuán difícil es para una persona que está perdiendo y perdiendo cosas y se siente que se está perdiendo a sí mismo decir: Jehová dio, Jehová quitó, sea el nombre de Jehová bendito. Pero yo sí confío en lo que dice la Biblia. Y Dios, en su infinito amor, nos dejó lo que Moisés escribió, que pasó con Job, esa historia hermosa, para que nosotros tengamos lecciones de vida que nos van a hacer crecer como cristianos en esta tierra. No sé por qué estás pasando esta mañana. Yo sí sé que estás, como siempre digo, en el mejor lugar del mundo, donde podemos recibir el abrazo del Padre y sentir que somos parte de la familia de Dios. Pero si esta mañana tu caso se parece un poquito al de Job, que estoy casi segura que no es igual, yo quiero pedirte que cierres tus ojos y mires más allá. Job dijo: Jehová dio, Jehová quitó, sea el nombre de Jehová bendito. Aunque me quitaste la salud, aunque me quitaste todo el dinero, aunque me quedé sin trabajo, Jehová es el que ha dado, Jehová es tu provisor y Jehová es el que va a proveer por su misericordia. Nosotros no lo entendemos, pero Él sí sabe cómo hacerlo. Y quiero pedirte esta mañana que le creas a Dios. Créele al Dios que nos dejó plasmado en la historia de Job una lección importantísima para nosotros creer, como crecer como cristianos. No sé la situación por la que tú estás pasando esta mañana, pero sí quiero invitarte a que en esta mañana tú digas: Señor, yo tengo mucha crisis, tengo mucha necesidad,

0: Pero esta mañana quiero alabarte por lo que tú eres, porque tú eres grande. Y si tú esta mañana estás pensando que tu problema es gigante, yo te invito a que abras los ojos y puedas ver que aunque te duelen las piernas, que aunque te duele el corazón, que aunque te duele el alma, el problema tuyo es muy pequeño al lado del Dios gigante que nosotros tenemos. Quiero pedirte que por la fe puedas ver al Dios que sigue haciendo milagros, el Dios que sigue obrando, el Dios que nosotros servimos, porque Dios siempre, hermanos, es bueno. ¿Amén? Ah, lo necesito decir de nuevo para que tú lo contagies en el alma. Si hay una lección de vida que te tienes que llevar a casa este sábado, es que Dios siempre es bueno. ¿Amén? Aleluya, repítelo para que no se te olvide. Dios siempre es bueno. Ponte de pie si lo crees, porque Dios es bueno todo el tiempo.
1: Bueno es.
0: Cántalo, iglesia. Dios es bueno todo el tiempo.
1: Dios.

0: Gloria a Dios. Pueden sentarse.
1: Qué maravilloso, familia. Ustedes no se pueden imaginar la felicidad que yo siento en mi corazón después de casi un mes y medio de andar cantando en diferentes iglesias. Regresar a este lugar para alabar a mi Dios. Mi iglesia para mí siempre va a ser lo más especial. Y quiero contarles que en todas las iglesias en las que hemos tenido el placer de alabar a Dios durante este mes y un poquito, en todas las iglesias me han hablado de la iglesia de los peregrinos. Y eso me hace sentir tan orgullosa. Hay personas que simplemente dicen, ah, ustedes sí, los conocemos, son de los peregrinos. Y yo digo, gracias Señor, porque mi iglesia llega a esos lugares que quizás no nos imaginamos, pero ahí estamos y estamos llevando el mensaje de Dios. Hoy quiero decirles que es un momento especial, un momento para recordar que la adoración va mucho más allá de las palabras o de la música. La adoración es un acto de agradecimiento a Dios por todas las cosas que Él hace cada día por nosotros. La Biblia nos recuerda: honra al Señor con tus bienes y con todas las primicias de todos tus frutos. Al devolver esta mañana a Dios nuestros diezmos y ofrendas, lo vamos a hacer, pero no lo vamos a hacer por obligación. Lo vamos a hacer como un acto de amor a ese Dios que nos da mucho más de lo que merecemos. Yo quiero que sigamos en adoración esta mañana y lo vamos a hacer mediante los diezmos y de las ofrendas. Yo quiero que cuando tú pongas tu mano en tu bolsillo puedas recordar que estás devolviéndole a Dios una parte de todas esas inmensas bendiciones que Él nos da cada día. Dile, Señor, gracias, porque todo lo que soy y todo lo que tengo pertenece a ti. Los invito a que en este momento pasen los encargados y que tengamos unas palabras de oración. Señor y Padre, gracias. Gracias te damos porque tú nos das este sábado, este momento en el que podamos venir a tu presencia, Señor, para agradecerte y adorar por todas las cosas que tú haces cada día por nosotros. Permite que en este momento en que vamos a diezmar en agradecimiento a ti, lo hagamos con corazón humilde y reconociendo que todas las cosas que tenemos son gracias a ti. En el nombre de Jesús, amén.

Dios ha sido bueno. Todo el tiempo Dios es bueno. Yo no sé ustedes, pero hoy yo me siento bendecido. Primeramente porque estoy aquí en la casa de Dios, dedicando este tiempo para alabar y glorificar su santo y bendito nombre. Pero además por tantas cosas buenas que Dios hace conmigo.

0: Amén.
1: No sé tú, pero yo estoy aquí muy feliz, bendecido, porque Dios vive.
0: Amén.
1: Porque Dios está en este lugar.
0: Amén.
1: Imagínate adorar a los pies de Cristo Jesús.
0: Amén.
1: Esto solamente es un ensayo terrenal.
0: Amén.
1: Y si tú piensas que no cantas bien, nadie canta bien aquí. Todos vamos a cantar bien en el cielo.
0: Amén.
1: Esta canción es especial porque nos recuerda que tenemos un Dios poderoso, un Dios que te ama, que me ama, y que a pesar de que a veces somos difíciles, Él no se aparta de ti ni de mí. Ponte en pie y vamos a cantar juntos este hermoso canto. Vamos a decirle: Señor, tú eres grande. Yo te voy a adorar por siempre. Y tú eres el Dios santo por siempre. Vamos a cantar esta mañana. Yo sé que te la sabes. Canta con nosotros.

0: rostro para orar. Padre, gracias por el privilegio de alabarte. Gracias por tan lindas alabanzas en esta mañana. Gracias por amarnos. Gracias por el Cordero que venció en la cruz del Calvario. Gracias por las promesas de salvación y gracias por la promesa de tu pronto regreso, Señor. Es por eso que en esta mañana nos encomendamos en tus manos de amor y de misericordia para ser bendecidos por ti a través del estudio de tu palabra. Si hay alguien que ha venido con preocupaciones, que las deje a un lado, Señor, confiando en que tú tienes el control, que tú tienes un lindo mensaje para nosotros en el día de hoy y que tú vienes muy pronto a buscarnos, Señor.
1: Así es, Padre Santo. Me uno a mi esposa en esta mañana para darte gracias, Señor, por todo el que ha logrado poner los pies en tu casa de oración. Hace una semana, como para muchos, de batalla, de problemas, de situaciones, como decía mi esposa hace un momento, pero permite que cada quien ponga eso a un lado y entre en el oasis que Dios nos tiene. A respirar aire puro para salir a la calle a un aire putrefacto, Señor, y maloliente, pero con la seguridad de que tenemos una cápsula con nosotros que es la presencia de Dios. Guíanos, Señor, en este día, en el nombre de Jesús. Amén. Pueden sentarse. Feliz día para todos. Extrañaba tanto, mi maravilloso saber que muchos habían salido de vacaciones, otros habían ido a otros lugares. Gracias le damos a Dios esta mañana. Cuando pasaba a saludar a varios, no pude saludar a todos, pero le daba gracias a Dios por regresar a Miami nuevamente, por volverles a ver. Saben que quisiera bajarme de aquí, darle un apretón de mano y un saludo y un abrazo, un beso a todos, pero no me es posible. Pude hacerlo con los de la segunda planta y había mi esposa. Anoche y yo estábamos orando por alguien muy especial para nosotros. Y dijimos, Señor, quisiéramos verlo. Y mi esposa dice, si no lo ves esta semana tienes que llamarlo. ¿Y cuál fue mi sorpresa? Cuando iba subiendo, él iba subiendo también y nos fundimos en un gran abrazo.

abrazo y dije, Señor, qué bueno tú eres, porque tú eres bueno y para siempre tu misericordia. Hay amigos míos que esta semana tenemos que almorzar juntos de alguna manera, tú no sabes con quién estoy hablando, y vernos, porque hace días que no vemos a muchos amigos. Me siento feliz porque llegó la hija de nuestro querido Jonathan. Y Celsa Natanael. Miré a Jonathan y me confundí. Y Celsa y Natanael. Ellos llegó la nena y me dio tremenda alegría ver a la nena cuando estaba volando. Gracias a Dios, porque el avance de la tecnología, ¿no? Estando a tantos miles de pies de altura en un Boeing, teníamos internet en el avión. Y yo iba desde ahí monitoreando mil cosas, contestando mensajes y cosas. Y vi que entró un video de Natanael abrazando a su hija en el aeropuerto. Y qué linda esa nena, qué belleza que haya tenido ese momento tan lindo. Oh, queridos, en este día quisiera saludar a todos, a la gente de las redes, a Eugenia, a la persona Luz, diciendo bienvenido, pastor de regreso, Emmanuel, tanta gente linda de tantos países. Le damos un fuerte saludo. Hoy, antes de predicar, quiero tener una oración por dos lugares. En primer lugar, quiero orar por Venezuela. Quiero pedirle a Dios por Venezuela. Esta semana debe salir nuestra ayuda monetaria para Venezuela. Si alguien todavía no ha dado su dinero, sepa que esta semana vamos a salir después del miércoles, por si alguien puede enviarlo antes del miércoles. Vamos a dar nuestra ayuda monetaria a Venezuela. Allá el presidente de la Iglesia Adventista en el centro, ahí donde fue el problema de La Guaira. Quiero orar también hoy por nuestros hermanos haitianos. El presidente de la conferencia está mandando a todos, anoche nos llamó a todos, que el martes 21 y miércoles 22 estemos en oración por los haitianos, porque el 24 expira la fecha de que los haitianos estén en Norteamérica. Los haitianos ilegales, los que tienen legalidad también y TPS, todo va al piso. Y a partir del día 24 son ilegales en este país y van a ser los puntos focales de ICE y diferentes personas. Así que, queridos, estamos pidiendo oración. El martes y miércoles, el jueves, los pastores todos tenemos que estar reunidos en Orlando para una reunión muy especial con la dirección de la Iglesia Adventista. Por eso pido que oren por ellos. Hoy nos sentimos felices y damos gracias a Dios porque Patty pudo venir a la iglesia. Patty hoy estaba muy aquejada por el asunto de su embarazo y ahí está tan bella como se ve. Pastor, ¿por qué no pasa un momentico aquí con Patty? Miren eso, que a ella le encanta cuando yo hago esas cosas, porque a ella le fascina cuando yo hago esas cosas, ¿verdad? Me quiere matar, pero gracias a Dios nunca me mata, ¿eh? Es maravilloso. ¿Cuánto dan gracias a Dios? Porque están en los peregrinos donde todo sucede. Está embarazadita, Patty, gracias. Muy pronto vas a tener de la mano un niño que te llamará papá. Y tú en tu seno un niño que te dirá mami. Que Dios le bendiga y seguimos orando por eso. Queridos, vamos a orar. Querido Padre, cuántas gracias te damos por tu amor, tu protección, porque los que estaban de vacaciones están regresando y los que están aquí están saliendo, pero donde quiera, Señor, dales tu bendición. Te damos gracias, Señor, por César, por Melquis, por el equipo, el Prestín. Te damos gracias por cada uno de los líderes, los ancianos de esta iglesia, por la junta de esta iglesia, por los líderes de los diferentes ministerios. Te damos gracias por Jorge, Señor, nuestro detective policía, que cada sábado está junto a nuestra iglesia con las luces del carro prendidas afuera, diciendo, aquí hay una iglesia que cuida a Dios y que yo también ayudo. Oh, Señor, te doy gracias por su esposa, te doy gracias por la bebé que está esperando. Y, Señor, te pido que tu paz, tu protección esté con él y su familia. Te pido por toda familia que vino aquí, por los que están en las redes, muchos están escribiendo. No puedo contestarles a todos ahora, pero te doy gracias por la gente de Idaho. Te doy gracias por la gente de Walla Walla. Te doy gracias por la gente de Washington State que hoy día están conectados con nosotros y se miraron a través de las redes. Dando tu paz, tu protección y tu amor y que tu palabra una vez más llegue a lo más profundo de nuestros corazones. En el nombre de Jesús, amén. Oh, queridos, no pierdan de vista Haití y a Venezuela en sus oraciones, ¿eh? Ténganlo presente. El mensaje de hoy lleva por título, nos están vigilando, familia. Toca que está al lado tuyo y dile, te están vigilando. Dice, te están vigilando. Te están vigilando.

Alguien que le diga a alguien en las redes, a ver, Indra, que fuiste la primera, Eli Castro, Florentina, a los que están ahí, alguien que escriba, te están vigilando en este momento, te están vigilando. Hoy no es un decir, no es un decir, es una realidad. No sé si a ti te ha pasado que vas a salir de casa, agarra el celular y te dice, está 14 minutos de su trabajo. ¿A cuándo le ha pasado eso? Increíble. Tu celular sabe tu rutina, dónde tú vas, por dónde tú viajas. De hecho, algunos dicen, pastor, estaba hablando de queso con un amigo mío y diciéndole que es rico los quesos, quién se comiera un queso, y nada más que termina de hablar, sale en el celular. Hay queso en de tal lado, hasta tanto la libra en tal lado, en el otro lado están vendiendo más barato. Y tú dices, pero qué cosa es esto, Dios mío. Es algo tremendo. Mira, este es el momento de la historia de este mundo en el que más vigilados hemos estado. Este es el momento de la historia. De hecho, muchos escriben que creen que parece que esto es sacado de ciencia ficción. Hace unos días estaba hablando con un policía amigo. No era Jorge, era otro policía amigo, pues Jorge es mi amigo también. Él es de la brigada de SWAT. Todos los días se tiene que arriesgar la vida. Me cuenta las cosas y las peripecias que hace. Yo le digo, mijo, yo solamente puedo ponerte las manos encima y orar por ti. Solamente puedo orar por ti. Porque me dice, Ruber, cada vez que yo salgo y llego a la casa, es un milagro de Dios. Y yo le dije, tienes razón. Y a mi esposa y yo podemos orar por ti. Dice, sí, bajó la cabeza, pusimos las manos sobre él. Mil y yo oramos por él, eran casi las 11 de la noche. Y él agarró su perro, su traje, prendió su carro y las luces. Y dice, voy a ver un secuestro, oren para que llegue a casa. Y es así. Y yo le preguntaba, hijo, y cuando ustedes están persiguiendo un carro, y yo veo que se lleva tantas luces, que baja por tantos lugares, se mete una carretera a la otra. Yo sé que ustedes están entrenados para dar golpes específicos al carro, de tal manera que el carro se gire, el carro pare, todo eso. Yo sé que están entrenados para eso, pero te pregunto, cuando el carro corre tanto y ustedes están corriendo tanto detrás de ese carro, ¿es porque se le va a escapar? Y él me dice, no, pastor, nosotros tenemos cámaras donde quiera. Los dejamos correr. Porque mientras más corra, más grande es el castigo. ¿Oíste eso? Se llevó tantos pares. Iba a esta calle que era de 40 millas, pasó 80. Era así. Y al final lo agarramos. Nosotros tenemos gasolina y nuestros carros parecen igual que los de carros de ustedes, pero no es así. Y bueno, Jorge lo sabe. Nuestros carros se parecen a los carros de ustedes. Quizás alguien pueda sentirse orgulloso porque tiene un carro de la marca que nosotros tenemos. Pero el motor no es el mismo. Ni tampoco los frenos son los mismos. Da la apariencia, pero no es así. Yo decía, wow. Dice, pastor, cuando queremos agarrar a alguien, tenemos suficientes pistas para hacerlo. Y yo quiero decirte algo, y de esto voy a hablar el miércoles en la noche, así que no te pierdas el sermón del miércoles. ¿Quién está detrás de la inteligencia artificial? ¿Quién está comprando los derechos de la inteligencia artificial? Porque es el poder que va a dominar el mundo. De hecho, ya lo está haciendo. Ya mucha gente está mudándose a la plataforma de Google para ChatGPT. Ya la gente prácticamente no está consultando mucho a Google. Y el problema es que ahora todo es inteligente. Está mirado todo el tiempo. Nadie se crea que está escondido en ningún lado. Nadie se crea. Hasta tu carro dice donde tú estás. Yo no sé, hay una gente diciendo, me voy para el monte, me voy para el campo, me voy para la montaña. Pero si no sueltas el celular y tienes internet, mejor te quedas en el downtown de Miami. Porque realmente, donde quiera que tú estés, estás siendo vigilado. Toca al que está al lado tuyo y dile, el pastor no está jugando. Díselo, el pastor no está jugando, estás vigilado. Las mujeres nos tienen vigilados. Oh, queridos, cuando yo estaba en mi batalla por bajar de peso y tenía mis tentaciones con un heladito que me gusta mucho, el helado de McDonald's. Me encanta el heladito McDonald's. Y yo me escapaba después de comerme mis hierbitas en la casa y mis cositas.

y hacerle aparentar a Milly que yo estaba siguiendo todo. Yo decía, bueno, ella tiene que trabajar. Y se iba en su carro a trabajar y yo agarraba el mío y buscaba el McDonald's más cerca. Y cuando llegaba que estaba pidiendo el helado, me decía mi esposa, ¿dónde estás? Digo, aquí haciendo la obra del Señor. Dice, Señor, ¿a quién le estás predicando en McDonald's? Digo, no. Dice, sé que estás tomando helado, te estoy siguiendo. Y es así, mi ubicación la tienen mis hijos, la tiene mi sobrina, la tiene mucha gente tiene mi ubicación. De tal manera que no hay un lado donde yo esté que esté perdido. Nada más le falta a Pati y a Fe tener mi ubicación. Y estoy pensando si dársela o no. Pero es increíble como todos estamos siendo vigilados. Pero quiero decirte algo. Más que la vigilancia humana, quiero que abras la palabra del Señor en Salmo 139, 1 al 12. Abre la palabra del Señor. El tema de hoy va a ser un tema muy maravilloso, que nos va a llenar de ánimo en medio de tanta invasión que tenemos. Dice Salmo 139, 1 al 12, al músico principal, el Salmo de David. Oh Jehová, tú me has examinado y conocido. Tú conoces cuando me siento y cuando me levanto. Desde lejos entiendes mis pensamientos, que eso no lo hace la inteligencia artificial. Mi caminar y al acostarme has considerado. Todos mis caminos te son, ¿qué? Conocidos. Pues aún no está la palabra en mi lengua y tú sabes lo que voy a decir. ¡Ay, qué tremendo esto! Detrás y delante me rodeas y sobre mí pones tu mano. Tal conocimiento me es maravilloso, tan alto que no lo puedo alcanzar. ¿A dónde iré de tu espíritu? ¿A dónde huiré de tu presencia? Si me subo a los cielos, allí estás tú. Si voy al sepulcro, allí estás tú. Si voy a la cama, allí estás tú. Donde quiera estás tú. Si tomo las alas del alba y habito en el extremo del mar, aún allí me seguirá tu mano y me asirá tu diestra. Si digo ciertamente las tinieblas me cubrirán y se me hará noche la luz que me rodea, aún en las tinieblas no se encubren de ti y la noche resplandece como el día para ti. Lo mismo te son las tinieblas de la luz, o lo mismo te da que sea la luz o la noche, porque tú ves donde quiera, porque tú formaste mis entrañas. Ahora que Pati y Afe me estaban enseñando el ultrasonido del bebé, cómo se estaba formando y cómo ya tiene la partecita del cuerpo, cómo ya se le está mirando la barriguita, Pati, me dice allí, porque tú me formaste en las entrañas, dice el Señor. ¿Cuánto dan gracias a Dios por eso? Usted no es el azar, ni una cosa que salió, ni vino un organismo unicelular, pluricelular, hasta llegar al Homo sapiens. Usted es creación divina. En el país donde estés, en el lugar donde te encuentres, mírate y tócate a ti mismo y dile, gracias Señor, porque soy hechura tuya. Dice allí, porque tú me formaste en mis entrañas, versículo 13. Me entretejiste en el vientre de mi madre. Te doy gracias porque has hecho maravillas. Maravillosas son tus obras y mi alma lo sabe muy bien. No fueron encubiertos de ti mis huesos, a pesar de que fui hecho en lo oculto y entretejido en lo profundo de la tierra. Tus ojos vieron mi embrión y en tu libro estaba escrito todo aquello que a su tiempo fue formado, sin faltar una sola cosita en mi cuerpo. Cuán preciosos me son, oh Dios, tus pensamientos, cuán grande es la suma de ellos. Si los enumeras serían más que la arena. Despierto y aún estoy contigo. Oh Dios, mira eso. Oh Dios, si dieras muerte al impío, de modo que el sanguinario se apartara de mí, porque contra ti hunden. Hacen planes, se rebelan en vano contra ti. ¿Acaso no aborrezco, Jehová, a los que te aborrecen y contiendo contra los que se levantan contra ti? Los aborrezco y por completo los tengo por enemigos. Examíname, oh Dios, y conoce mi corazón, y pruébame y conoce mis pensamientos. Ve si hay en mí camino de perversidad y guíame por el camino eterno. Queridos, una cosa tenía clara el salmista antes que aparecieran todos estos inventos de última hora, donde estamos prácticamente monitoreados por completo. Hay personas que creen que en las páginas que se meten en internet solamente lo ven ellos solos. Me llamó la atención un comentarista hablando acerca de las páginas de internet y dice, cuando usted entra

entre una página que sea gratis, tenga cuidado, porque al que están vendiendo es a usted. ¿Quedó claro eso? Mi chef, cuando entre una página de internet que sea gratis, tenga cuidado, porque al que están vendiendo es a usted. Por eso, queridos, yo quiero decirte que tú estás libre, tú estás suelto hasta que la policía te ande buscando. Cuando la policía te anda buscando, salen de ti una cantidad de archivos que tú te quedas frío. Yo estuve en un juicio de una persona que tuvo una situación complicada con otra persona, y cuando llegamos al tribunal, yo era pastor de ellos, cuando llegamos al tribunal, el juez dijo: por lo que usted hizo, son 29 años, pero debido a los mensajes que usted le mandó a esta persona y ella le mandó a usted, nos damos cuenta de que estaban en complot, de que todo fue de mutuo acuerdo. No fue una violación como te acusaron, sino algo de mutuo acuerdo. Por lo tanto, de 29, bajamos a 9 años de privación de libertad. Y él mira a la persona, y la muchacha mira a sus padres, y le dice: pero si esos mensajes nosotros los borramos. Le dijeron: usted puede borrar lo que usted quiera, nosotros tenemos todo. Así que usted puede borrar de su computadora lo que le dé la gana, usted puede borrar de su equipo lo que le dé la gana, que hay un archivo que se mantiene ahí latente. No cometa usted un error, no haga algo indebido, porque de lo contrario todos esos archivos salen y todo eso va en contra de usted. Oh, queridos, hace 20 años la gente pensaría, si yo hubiera predicado este sermón 20 años atrás, que estaba hablando con un extraterrestre, que estas cosas no son realidad. Oh, queridos, yo quiero decirte algo, y es que cuando tú entras a Instagram, a Facebook, a TikTok, a YouTube, tú dices: tal parece que me lee en mi mente, porque lo que me sale es lo que ando buscando, lo que me sale es lo que yo quería ver. Y el asunto es el siguiente: cuando estudias profundamente lo que son las ciencias cibernéticas, te vas a dar cuenta de algo, y es que no eres tú solo el que está siendo investigado. Tus amigos están siendo investigados, y según tus amigos, ellos infieren que si son amigos tuyos, andarán dos juntos si no andan de acuerdo. Por eso, a lo que les gusta a tus amigos, te lo ponen a ti, y lo que te gusta a ti, se lo ponen a tus amigos, porque ellos saben quién es tu grupo, con quién tú te reúnes, a dónde tú vas y cómo vas, y ellos pueden saber lo que tú quieres. Si no, te quiero decir algo: ¿por qué Netflix te pone la película que tú andas buscando? Porque conocen tus gustos. Y cuando sale una película que tiene que ver con eso que a ti te gusta, dice: salió una nueva, ¿cuándo la va a ver? Oh, queridos, yo quiero decirte, ¿cómo saben eso? ¿Cómo saben todo? Porque te están vigilando. Ahora, en este momento, y ven al culto del miércoles, el miércoles te voy a decir una nueva corporación que hay con respecto a la digitalización mundial para poner todas las cámaras de video del mundo en un solo lugar. De tal manera que se te pueda hacer un seguimiento país por país, vayas donde vayas, de tal manera que todo el mundo sabe lo que está pasando contigo, lo que no te lo dicen. Yo me acuerdo cuando llegué a este país a finales de 2014, cuando salí de allá de Kansas y fuimos al Medio Oriente. Cuando llegamos allá, fui a usar mi tarjeta de crédito y me dijeron: tienes que llamar al banco. Ya yo había llamado al banco desde acá, pero no me funcionaban allá. Cuando salía a otro estado, también me pasaba lo mismo. Decía: ¿es usted el que está haciendo estos gastos? Llame al banco. O llame al proveedor de su tarjeta de crédito. Actualmente, no sé si te has dado cuenta, tú sales donde quiera y no te llaman. Tú sales donde quiera y no te preguntan. ¿Por qué? Porque saben dónde estás. ¿Sabes dónde estás? Oh, queridos, nos están vigilando a través de qué cosa. A través de millones de datos, a través de millones de algoritmos, a través de millones de sensores, a través de millones de cámaras, a través de millones de teléfonos. Y mientras el mundo descubre prácticamente todo, deja una huella digital.

Oh, hermanos míos, hace poco tiempo, gracias a los jóvenes, el pastor Jafet me habló de algo muy importante y lo compré. Se llama Apple Tag. Esto es maravilloso. No le estoy haciendo una propaganda aquí para que lo compren, pero es maravilloso. Por sobre todo aquellos que dejamos la llave del carro en el refrigerador. Aquellos que nunca sabemos dónde está la llave, dónde está la cartera, dónde está todo. Pues esto es una pastillita. Tú le pones lo que tú quieras, le puedes poner un llaverito, lo que sea. Y él en tiempo real te dice dónde está lo que tú estás buscando. Tú lo conectas a tu teléfono, le puedes decir, este es mi maletín, o esta va a ser mi billetera, o esta va a ser... Y lo conectas a tu teléfono, y el teléfono te mantiene siempre al tanto de dónde está, dónde lo dejaste. Es más, lo echas en la maleta para viajar en el avión, y desde arriba tú puedes estar sabiendo dónde está tu maleta, si se extravió, si no se extravió, si está viajando contigo. Los padres, ahora hay unos que son como un relojito, se lo están poniendo a los niños. Ahora que estábamos allá en Idaho, yo vi a todos los padres, fuimos a despedir el sábado en un gran parque, y varios padres tenían esto como forma de un reloj para el nene. Y yo decía, ¿y para qué lo usas? Dice, para que no se me pierda. Cada vez que el nene estaba poniéndose lejos, decía, el nene está a tantos metros, el nene está a tantos metros, el nene se fue acá, y te pone en una carita dónde está el nene, y cuando lo quieres llamar, solamente aprietas el teléfono, buscarlo, y esto lo empieza a vibrar, y empieza a sonar, y el nene sabe que tiene que regresar. Actualmente, ahora, yo decía, ¿y cómo esto, que no tiene antena, puede estar en Brasil, y yo estar aquí, y decirle, ¿dónde está mi teléfono? Dice, va a estar en Brasil, está de al lado. Y el asunto es que cuando estudias cómo funciona el Apple Tag, es, él no tiene antena. Él utiliza una pequeña batería. Esa batería utiliza, como es de Apple, todos los equipos Apple. Y lo manda con una señal Bluetooth encriptada. De tal manera que cada teléfono, cada iPad, cada equipo inteligente de la Mac que hay en esta tierra es su antena. O sea, que tu teléfono hoy se está utilizando por miles de gente sin tú saberlo. De hecho, estaba hablando con César esta mañana y le estaba contando mi preocupación para el sermón que vamos a desarrollar hoy. Y César me dice, no, Ruben, porque nuestro teléfono tiene algo muy importante, y es que dice, Hello Siri, ya está en verde ya. Lo que tú le digas, él lo va a hacer. Pero no es que te está oyendo cuando tú le dices, oye Siri, es que te está oyendo siempre, y cuando tú dices, oye Siri, es que reacciona. Por eso es que estás hablando de que quieres comprarte un vestido rojo y al momento te sale, mira, ese vestido lo tiene Macy, lo tiene acá, lo tiene allá, el precio es tal, es más cual, porque tú estás siendo vigilado constantemente. Las cámaras del país te están mirando, las cámaras de los aeropuertos, las cámaras de la tienda, solamente que te haya que fichar a ti y sale todas las cámaras donde tú pasaste y tienen el recorrido de tu vida. Oh, queridos, algunos vienen de mi país y de otros países subdesarrollados y van a las tiendas como Walmart, que es una tienda tan grande, y dicen, ¡qué libertad! ¡Nadie me ve! Un empleado aquí, otro empleado allá. Quiero decirles algo. Un amigo mío, que no voy a decir su nombre, su esposa... se pasó de lista. ¿Quieren el chisme entero? Su esposa se pasó de lista y agarró más productos del que tenía que agarrar. Como Walmart es tan grande, mi hijo trabajó en Walmart cuando estaba estudiando en la universidad y me llamó contento, raro, un día por una fiesta que le iban a hacer. Walmart había tenido ese año el superávit más grande en lo que es contención de robos. Solamente se habían llevado $1,000,000. Y estaban gozando, hicieron una fiesta grandísima, le dieron un regalo a todos los trabajadores porque

Solo le llevaron $1,000,000. La gente roba en las tiendas. Pero, cuidado, muchas veces te dejan salir con las cosas para seguirte y van haciendo un perfil tuyo en la tienda. Y ese amigo mío, la esposa, había hecho eso varias veces. Y un día llegó a la tienda diciendo como Sansón, esta vez saldré como las veces anteriores. Y metió cosas en la bolsa y cuando llegó que estaba escaneando todo, dos policías se le pararon al lado y le dijeron, acompáñenos. Cuando llegaron a un cuartito que estaba lleno de cámaras y lleno de televisores, de pantallas, le dijeron, el día 20 de hace 3 meses usted pasó y se llevó esto, esto, esto, esto. Después vino el otro mes y se llevó esto, esto. La semana pasada pasó esto. Y hoy ya va por esto. ¿Qué está pasando con usted? No te creas que tú estás suelto. Ustedes están mirando como pescado en nevera, así, con unos ojos abiertos, grandes, así. Y dices, ay, pastor, toca al que está al lado tuyo y dile, ¿estás entendiendo? ¿Estás entendiendo? No te creas que cuando tú llegas a una tienda, que no haya gente, que tú estés solo, o un Home Depot, donde es tan grande eso, y tú andas solo, a ti nadie te está mirando. Hay cientos de pares de ojos con los ojos puestos en ti. Lo que te dan la sensación de que eres libre. Te da la sensación de que eres libre. Oh, la Biblia decía hace miles y miles de años antes, y no lo queríamos creer, que los ojos de Jehová miran la tierra. Que tú, aunque te escapes de la cámara más profesional que hay en esta vida, nadie se escapa de los ojos de Dios. Y yo no sé, a veces le tenemos más miedo a una cámara que al Dios del universo que tiene en su mano tu salvación y tu perdición eterna. Por eso, queridos, el mensaje de hoy no es para que votes el celular, no es para que votes tu Apple Watch, no es para que votes tu Apple Tag, no es para que votes nada. El mensaje de hoy es para decirte que por encima de todo ojo humano está el ojo de Dios para bendecirte. Oh, hermanos míos, nos vigilan los algoritmos. ¿Qué cosa es el algoritmo? El algoritmo, explicándote de una manera sencilla, te voy a dar un sencillo porque es muy grande. Dice, un algoritmo es una serie de instrucciones y una computadora que utiliza para aprender lo que tú haces. Según cómo haces, actúas y donde vas, sacan un algoritmo y eso es lo que te presentan. No necesitan escuchar todas tus conversaciones. Basta con saber qué compras, a qué tienda vas, qué miras, qué publicas en las redes sociales, con quién hablas, qué buscas, dónde te tomas fotografías, dónde estacionas, qué restaurante visitas, para hacer un perfil de ti y saber quién tú eres. Oh, queridos, yo quiero decirte que hasta los carros dan la posición de dónde tú estás cuando tú paras. ¡Ja, ja, ja! ¿No te ha pasado que llegas a un lugar y llegas a una tienda y tú dices, ¿dónde estará mi carro? Solamente ve a Google Maps o ve a Apple Maps y dile, ¿dónde está mi carro? Y te va a decir, a tantos metros, vaya por la izquierda, vaya por allá. Y cuando llegas allí, exactamente ahí está tu carro. Porque todo está, todas las cámaras, ahora se está haciendo, que es lo que voy a hablar al miércoles, un lugar común donde van a estar encerrados todo lo que captan todas las cámaras del mundo. De tal manera que cuando quieren perseguir a alguien, solamente ponen el nombre y perfil, y al momento salen el mundo entero dónde estuvo, qué hizo y qué realizó. Ayer mismo la casa la tengo monitoreada por cámaras. Ayer hice unos cambios de cámara en la casa. Da una idea que me dio Patty. Hice unos cambios de cámara. Y cuando voy a revisar en la tarde, mi teléfono, tengo un correo que dice, alguien estuvo en sus cámaras. ¿Por qué cambió la de la sala para el comedor? Digo, ¿what? ¿Hasta dónde? Y yo te pregunto en esta mañana, ¿cuántos de ustedes se han asustado alguna vez al ver los equipos suyos? ¿Cuántos saben de usted? Yo me he asustado. Oh, queridos, quiero decirte que el Señor tiene un registro más grande que ese. Y lo más malo de la tecnología es que moldean hasta tus conceptos. ¿Sabían ustedes que hay bancos de teléfonos que son utilizados, son miles de teléfonos, que son utilizados para darle like a aquellos que quieren que tú veas bien?

un sermón, una predicación, no, 5 o 6 likes. Un tiktokero dijo cualquier barbaridad, 1 millón de likes al momento. Dice, pero ¿cómo es posible? Tú tienes un concepto de que esto está bien, no tiene like. Alguien hace algo contrario a la ley de Dios, 1 millón de likes. Tú dices, pero ¿cómo es posible? Y eso es para moldear la mente de los jóvenes, porque los jóvenes se llevan por lo que piensa la mayoría. Y cuando un joven dice, no, pero este concepto está mal, mami no me enseñó así, mi papá no me enseñó así, la Biblia no dice eso, y de modo primero escribe algo bueno y nadie le da like, y el otro escribe una tontería, 1 millón de likes, dice, ah, pues yo estoy, que estoy mal. Y lo que están haciendo es moldeando tu manera de pensar, moldeando tus conceptos de tal manera que como cristianos muchas veces nuestra respuesta es contraria a lo que dice la Biblia. ¿Qué pasó? Tu mujer no quiere nada contigo, bótala. Y después me doy cuenta que soy pastor. Digo, pero eso es lo que dice la palabra de Dios. El problema es que de tanto ver eso, llega el momento que me moldea mi mente y ya me reprograman para actuar como ellos quieren que yo actúe. Por lo tanto, queridos, yo quiero decirte algo. Vale la pena que algún tiempo en el día apagues tu celular y enciendas la palabra de Dios. ¿Quién dice amén? Reseteate. Desintoxícate con la palabra del Señor. Aquí no sale ningún globito cuando yo estoy leyendo. Aquí no me sale, óyeme, Carlito posteó una foto ahora con Magda, mira qué lindo está. No, cuando yo leo la palabra, el único globo que me sale es la voz del Espíritu Santo. Lo único que me ilumina es la palabra del Señor. Por lo tanto, queridos, en el día desintoxícate de todos esos equipos y vuelve a tomar aire puro de la palabra de Dios. Ahora tú dirás, pastor, es muy lindo decirlo, es muy lindo decirlo, pero hacerlo, yo te quiero decir que muchos de nosotros estamos adictos al celular, adictos, ya no podemos vivir sin él. Y hace unos días estaba hablando con una chica que está quitándose la adicción a la Coca-Cola. Y vi una Coca-Cola los otros días y le sudaban las manos. Los ojos se le iban. Pero frente a mí me sentí tan orgulloso de ella. Porque frente a mí dice, la deseo, la quiero, tiemblo, pero no. ¿Cuánto dan gloria a Dios por gente así? Pero no, denle un aplauso. Esa chica está en la iglesia hoy, ella vino, está ahí sentada. Pero no. Hay momentos en que tienes que apagar tu celular, familia. Y tú dices, ay, pero si apago mi celular, y si pasa algo. Y, oye, querido, cuando yo nací no había celular. Cuando yo tuve mis hijos no había celular. ¿Y cuántas generaciones pasaron antes que yo? Y todo el mundo vivió, familia. Por lo tanto, queridos, como me decía un amigo, cuando el teléfono estaba anclado en la casa, el hombre era libre. Cuando soltaron el teléfono, nos esclavizaron a todos. Por eso, hermanos míos, quiero decirte, Dios quiere transformar nuestras vidas. Primera Samuel 16:7 dice, el hombre mira lo que está delante de sus ojos, el algoritmo puede ver lo que hay delante de sus ojos, pero Dios mira más allá que el algoritmo, Dios mira tu corazón. Más grande que las cámaras que vigilan es el poder de Dios sobre ti. Oh, queridos, es maravilloso saber que hay un Dios preocupado en ti, no para venderte, no para conocer tu información, no solo para chantajearte como hacen las redes sociales. Hay un Dios que conoce todo de ti y aún así te dice, yo te sigo amando, hijo mío eres tú, si cometiste pecado te los borro, pero ven a mí, porque aunque lo sé todo, también sé que quiero salvarte. Todos queridos, Dios nunca pierde de vista a sus hijos. Quiero terminar el mensaje contándote el Salmo 121 del 3 al 8. Ese salmo me lo sé de memoria. Y ese Salmo 121 dice la palabra del Señor algo muy importante. Alzaré mis ojos a

los montes. ¿De dónde vendrá mi socorro? Mi socorro viene de Jehová, que hizo los cielos y la tierra. ¿Cómo sigue? No dará tu pie a resbaladero, ni se dormirá el que te guarda. He aquí, no se adormecerá, ni dormirá el que guarda Israel. Jehová es tu guardador, Jehová es tu sombra a tu mano derecha. Dilo alto, el sol no te fatigará de día, ni la luna de noche. Jehová te guardará ¿de qué? De todo mal. Él guardará tu alma. Jehová guardará tu salida y tu entrada desde ahora y para siempre. ¡Amén! Más importante que la cámara que te está guiando en tu casa, más importante que las cámaras de tu carro, más importante la cámara de tu celular, porque no hay un lugar donde te tomes una foto que no aparezca. Usted se tomó la foto en tal lugar, así, así, así, y pincha, y el Google Maps lo lleva al lugar donde se tomó la foto, porque estamos vigilados. Pero dice, mira lo que dice Ministerio Curación, página 327. Nuestro Padre Celestial está pendiente a los más pequeños detalles de tu vida. Ninguna lágrima cae al suelo sin que Él la note. Por lo tanto, Google, ChatGPT y toda esa gente podrán leer dónde tú vas. Pero tu Padre lee tus lágrimas, lee tus sufrimientos, lee tus problemas, y no lo hace para vender tu información, lo hace para ayudarte, bendecirte, protegerte, cuidarte, salvarte, sanarte y salvarte. Por eso yo quiero caer en las manos de Dios siempre. El mensaje de hoy no es un terror para la tecnología, que sé que está preocupante. El mensaje de hoy es para que tú y yo pongamos nuestra confianza en un Dios que no duerme, que vigila tu sueño, que mandará a sus ángeles acerca de ti, que te guarden en todos tus caminos. Un Dios que dice: en mis manos tengo esculpido tu nombre, y ni un cabello cae de tu cabeza sin que yo lo note. A ese Dios es al que sirvo. Y a veces tú puedes decir: yo soy insignificante, yo no valgo nada, yo no soy nadie. Si yo tuviera dinero, si yo fuera acá, si yo fuera allá. Y yo quiero decirte que lo más grande que te pudo haber pasado a ti en la vida es tener un Dios como el que tú tienes. Lo mejor que te pudo haber pasado. El miércoles prediqué aquí en la iglesia. Este miércoles próximo voy a predicar también acá. Ven, te voy a enseñar quién está detrás de ChatGPT y quién está detrás de las redes mundiales ahora y las quiere comprar con un propósito, porque la información ahora es poder. Yo me acuerdo, y te estoy dando un avance de lo que voy a predicar el miércoles. Dice: y nadie podrá comprar ni vender si no tiene la marca de la bestia. Eso está solamente en un clic de una computadora. Y un muchacho entró por la iglesia. Predicamos el miércoles, la gente salió contenta, agradecida, gozosa a Dios, como siempre, todos gritamos: hemos sido bendecidos hoy. Y cuando termino de saludar a algunos y todo, voy saliendo por el pasillo y hay un chico que está diciendo: yo podré salir por esa puerta. Se lo estaba diciendo el pastor Humberto. Le dice: yo podré salir por esa puerta. Y es increíble cuando el Espíritu de Dios está en ti. Es increíble. Una señora me dijo allá en Iowa: pastor, sentí un choque. Hace poco me pasó en Idaho. Y por eso le oro al Señor: Señor, no quite tu Santo Espíritu de mí. Permite que yo viva en condición contigo. Si siendo aún pecadores, como predicaba mi hijo Raulito, en un sermón que predicó aquí a los peregrinos, que nunca se me olvidará. Dice: si con tan poco aceite hemos llegado hasta aquí, ¿qué sería si nuestras lámparas estuvieran llenas? Y iba saliendo por este pasillo y veo ese muchacho preguntándole al pastor Humberto. Y cuando lo miro a la cara, le digo: te conozco. Me dice él: ¿de dónde? Usted no me conoce a mí, pastor. Yo no sé de dónde, pero te conozco. No me puede conocer, pastor.

¿Por qué, pastor, si nunca lo he visto? Porque tu tío, según el apellido que me acabas de decir, tu tío es amigo mío. Y si tu tío es amigo mío, tu madre debe ser amiga mía. Tu tío se llama Joel Sotomayor. Dice, sí. Sea el que la iglesia de los peregrinos le manda cajas de alimentos, cajas de ropa y son los videos que ponemos aquí. Ese es el tío tuyo. Que se le acaba de comprar una moto para que haga su trabajo en 5 iglesias que trabaja. Sí, ese es mi tío. Tu madre entonces, dice, la voy a llamar. Llama a su mamá. ¿Y cuál fue la alegría de esa mujer de decir, pero cómo que te vuelvo a ver? Desde niño no te veía. Y él me decía, ¿cómo usted me reconoció a mí, pastor? Digo, no sé, no sé cómo te reconocí. Porque no nos vimos de cuando muchachos, no vimos nada. Pero algo me dijo a mí, que te conozco. Ahí se paró, me contó su historia. Una historia tremenda. Y me dice, pastor, si es así, el sábado yo voy a la iglesia. Y quiero presentarte a Sandy. Sandy, ven. ¿Cuánto dan gracias a Dios por la venida de este muchacho? Ven aquí delante. Yo quiero decirte algo. Los algoritmos, las cámaras, podrán reconocer tu rostro, pero Dios te conoce por tu nombre. ¿Alguien da gloria a Dios por eso? Las cámaras podrán decir si tienes pelo o si eres calvo, pero Dios dice, los tengo contados. Las cámaras podrán ver un rostro sonriente, pero Dios mira el corazón y sabe tus lágrimas, tus dolores, tus desaciertos, y si tus días tristes, tus noches negras le importan al Señor. Por lo tanto, queridos, yo quiero que hoy Sandy disfrute el gozo de estar con sus hermanos en Cristo Jesús. Él me dice, mañana tengo que irme, tengo que volar, tengo que viajar de acá. Pero no me quería ir sin la bendición de Dios en su iglesia. Sandy, sé bendito por Dios. Dame un abrazo. Queridos, puedes sentarte. Hay un himno hermoso que quiero que cantemos todos antes de salir de acá. Es el himno, ¡ay, quién vela mis pisadas! Quizás alguno dirá, ¡ay, ese himno! ¿De cuándo no lo cantaba? ¿Y todavía está en el himnario? Sí. ¡Ay, quién vela mis pisadas! En la sombra y en la luz, por las sendas escarpadas, me acompañará Jesús. Ponte en pie y canta conmigo ese himno, dándole gracias a Dios. Porque mayor que los algoritmos, mayor que las cámaras, mayor que los registros de internet, mayor que esa famosa nube, mayor que esos satélites, es el ojo de Dios que como águila te mira desde el cielo para bendecirte, para cuidarte, para protegerte y para escudarte de todo mal. Dice,

Alguien da gloria a Dios por un amigo fiel, amante que vela. No sé, en este día quizás hay algún padre que quiera dedicar a su hijo, a su familia, a Dios. Porque nosotros no sabemos en las páginas web que se meten nuestros hijos. No sabemos qué hay en el teléfono celular de nuestro esposo, nuestra esposa. No sabemos en qué está metido cada quien. No sabemos los problemas de cada persona porque no somos Dios. Pero no sé si dentro de nosotros habrá alguien que quiera venir con su esposo, con su esposa, dedicándole su celular a Dios. No sé si hay algún padre que quiera venir con su hijo, con su hija, diciéndole: vamos ahí adelante, yo quiero reconsagrarte a Dios. Porque de nada hago consagrando el celular si tu cabeza está fuera de Dios. No sé quién habrá aquí que siente el toque del Espíritu Santo y dice: ese mensaje era para mí, este sermón era para mí. Yo quiero que mi hijo se críe en el temor de Dios. Yo quiero escudar a mis hijos de esta plaga de la droga del siglo XXI. Y fíjense que algunos decimos: no, es que la droga del siglo XXI para los viejos, es la droga del siglo XXI para los jóvenes. No, no, no, no, no. Yo veo viejitos que se le están cayendo los dientes . Pocos accidentes hay aquí en Miami, familia. No hay una persona que le pasemos por al lado del carro, mi esposo y yo, que no vaya manejando. En los semáforos, porque hay que pitarnos tanto los semáforos. Y fíjense que aquí en Miami la gente hasta lo agradece. Yo le he pitado a gente atrás, pa, y dice: gracias, brother. Estás escribiendo. Tan diferente que es el norte de Estados Unidos. Allá tú no sientes el pito de un carro a no ser que se esté cayendo el mundo. Pero aquí hay que estarnos pitando aquí en Miami porque tenemos tantas cosas en mente. Pregunto, ¿habrá algún esposo con su esposa que quiere venir aquí delante y decir: Señor, consagro mi celular y mi vida a ti? ¿Dónde está esa esposa que va a traer a su esposo? ¿Dónde está ese esposo que va a traer a su esposa? Es un llamado duro. Salir del banco no es fácil, pero alguien va a salir. Alguien va a salir. ¿Dónde estás? ¿En qué parte de la iglesia estás? Que el Señor ha tocado tu vida, tu corazón, y quieres salir con tu esposo, con tu esposa.

esposa, quieres salir con tu hijo, con tu hija, y decir: Señor, te consagro mi vida, consagro mi celular. Mire jóvenes viniendo, mire muchachos tomando decisiones, mire esposos viniendo con su esposa, líderes de iglesia viniendo con su esposa, porque es verdad que esto es una droga, familia. Mi esposa me dice a cada rato: estoy tan obstinada de esto que tengo deseo de tirarlo así para pronto, pero vale mucho. Pero piénsalo dos veces antes de tirarlo. Lo que necesitas es orarle a Dios para que te dé dominio sobre esto. Dominio sobre esto. Yo voy a orar. Y cuando ore, antes de orar, quisiera que prendiera la luz del celular. Préndela. Prende la luz de tu celular. Y dile: Señor, mírame. Aquí estoy. Sabiendo que tengo un Dios que vela mis pisadas. ¿Dónde estás? ¿Dónde vas? ¿Dónde está aquel? Prende la luz de tu celular, préndelo y dile: Señor, mira allá arriba qué lindo se ve el segundo piso. La gente prendiendo el celular, mire cómo se va iluminando el salón. Prende tu celular. No te dé pena dedicarle una rayita de tu batería a Dios. Si le has dedicado baterías enteras a otras cosas, dedícale algo a tu batería a Dios. Vamos ahora. Querido Padre Celestial, en este día, padres han venido preocupados por sus hijos. Porque es cierto que hemos caído en la red de la vigilancia. Hemos caído en la red de negocio con respecto a ti. Cuando entras a una página de internet donde no te piden dinero, no te cobran por entrar, es porque tú eres la mercancía. A ti te están vendiendo otras plataformas. Hay personas adictas hasta Amazon, Señor. No pueden pasar una semana sin ver el carrito llegar frente a la casa. Y es que le da una sensación de importancia, una sensación de gozo, de placer. Cada vez que se presenta el carrito con esa sonrisita frente a la casa, tienen el sueldo empeñado, la tarjeta de crédito empeñada, todo está a tope, porque el problema es que lo están trabajando con algoritmos y no ha comprado una cosa y ya le aparece la otra, y no ha terminado de comprar esa y ya aparece una mejor, y cuando compró eso aparece uno más barato y que hace más cosas que lo que compró. Y es una cosa que el Señor dice: el que beba del agua de esta vida volverá a tener sed. Pero el que beba del agua que yo le daré, habrá en él una fuente de agua viva que brote para siempre. Oh Señor, delante de ti ponemos los hijos de todos los aquí presentes. Delante de ti ponemos los hijos de aquellos que están conectados con nosotros a través de las redes sociales. Que están diciendo: Pastor, cómo me gustaría volar, cómo me gustaría meterme en la pantalla y caer ahí en los peregrinos. Pero tú no tienes que caer aquí, tú tienes que caer en los brazos de Cristo Jesús, el cual te vigila de día y de noche, el cual te dice: tu pleito yo lo pelearé y yo salvaré a tus hijos. Oh Señor, de que hay gente que va directo a la batalla, Padre. Aquí tengo personas empresarias, tengo personas dirigentes que salen de aquí y saben a lo que salen, pero que salgan con la convicción de que el Dios que está con él no duerme, vigila noche y día, y aquel que la buena obra empezó será fiel en completarla. Entregamos nuestras luchas, nuestra familia y todo a ti, Señor, porque hay quien vela mis pisadas y mi senda trazará a las célicas moradas. Es Jesús quien me guiará. En el nombre de Jesús, amén. Me pregunto, ¿alguien ha sido bendecido hoy? Grite un amén. ¿Alguien ha sido bendecido hoy? Gloria a Dios.

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1: Catalina, te prohíbo que salgas a esa tormenta.
2: Pero mamá, la locomotora se cayó al agua. Eso significa que por lo menos un puente ha sido destruido. Quizá los dos.
1: Pero no es suficiente con haber perdido a tu padre y a tu hermano. ¿Por qué arriesgar perderte a ti?
2: Mamá, esos hombres pueden estar vivos. Son nuestros amigos. Tengo que tratar de ayudarles y el tren expreso está al llegar. Va a caerse también al agua. Tengo que avisarles. Por lo menos tengo que intentarlo.
3: Hola, amiguitos. Lo que acaban de escuchar es parte de la fascinante historia para hoy. ¿De qué se trata nuestra historia, tía Elena?
4: Es una historia real acerca de una valiente joven que arriesgó su vida para salvar las de otros. Sucedió hace más de un siglo, cuando la mayoría de la gente viajaba en tren. Un trozo de vía debilitado o un puente hundido podían causar una catástrofe.
3: Y tengo entendido, tía Elena, que no importaba cuán cuidadosamente los encargados inspeccionaran las vías, una tormenta repentina podía significar un gran desastre en cualquier momento, ¿no es así?
4: Así es, pero por fortuna para las 200 personas que viajaban en el expreso de Chicago aquella noche, en 1881, aquel tren iba a cruzar el camino de... la heroína del Arroyo de la Miel. Catalina era maestra. Muchas veces sus estudiantes le pedían que contara su gran aventura cuando tan solo tenía 15 años. Cómo se entusiasmaban al evocar aquella experiencia con ella. A veces Catalina les mostraba sus medallas. Tan solo tocar esos símbolos les hacía sentir más fuertes y valientes, como si de alguna manera participaran en su grandeza. Catalina era hija de un ferroviario. Su padre Miguel, con su familia, se estableció en una finca con el río de Moyne al oeste y el arroyo de la Miel al este. El lugar era muy adecuado para su trabajo. La vía de tren cruzaba su propiedad a lo largo de la casa a la orilla del arroyo. Muchas veces, su esposa y 5 niños le miraban caminar por la vía o conducir el trencito manual, inspeccionando los raíles, en especial después de una tormenta. Cuando Catalina tenía 12 años, su padre murió. Por ser la mayor, llegó a ser la ayuda principal de su madre, tanto en la finca como con los niños más pequeños. Entonces vino el 6 de julio de 1881. La tarde se convirtió en noche en un instante.

0: una tormenta avanzaba de este a oeste, trayendo relámpagos, truenos y una lluvia torrencial. Primero llegó a Boone, cruzó el arroyo, golpeando la casa, barriendo la finca y hacia el río de Moyne y hacia el oeste. En unas horas, los campos de maíz y avena desaparecieron y la subida del agua ya amenazaba los establos.
1: El agua está subiendo demasiado. Me temo que barra la tierra de debajo de los establos. Voy a dejar a los animales salir. Buscarán tierra más alta y estarán a salvo.
2: Sí, Catalina, sí, pero espero que el establo quede en pie. No, no podemos edificar uno nuevo.
0: La familia no fue a la cama esa noche. La tormenta aumentó su furor al pasar de las horas. Catalina, con su madre, miraban por la ventana mientras los niños se durmieron en sillas o en el suelo. Las 11. En una hora el expreso llegaría desde el oeste, camino de Chicago. Catalina y su madre oraban por los empleados y pasajeros del tren.
2: Y llévales a salvo a sus familias. Amén.
1: Amén.
2: Ya está ahí la locomotora con los mecánicos. Están comprobando que las vías estén en condiciones para el expreso.
1: Allí estarán, a ver, Eduardo Wood como maquinista. Adán Agar estará al freno y el señor Olmsted, el alimentador de fuego. ¿Crees que el señor Donahue esté con ellos, mamá?
2: Ay, Patricio Donahue es un buen jefe de sección, Catalina. Él nunca enviaría a su gente a trabajar sola a una tormenta como esta. Él está con ellos.
0: Los Shelley conocían todas las locomotoras. Podían identificarlas por el silbato. Y los ferroviarios eran amigos de la familia desde tiempo. Catalina y su mamá sabían exactamente lo que estaban haciendo esa noche. Los hombres sacaban las linternas para iluminar las vías mientras la locomotora andaba lentamente desde Moingana sobre el puente del río, a través de la finca, sobre el puente del arroyo hasta llegar a Boone. Si había alguna vía averiada o si veían daños en el fundamento de piedras, la locomotora paraba y los hombres salían para inspeccionar cuidadosamente la sección. La locomotora estaba pasando por delante de la casa, acercándose al puente del arroyo de la miel, cuando de pronto sucedió la tragedia.
3: ¿Puedo saludar al tren?
1: No, Juan. No pueden verte en la oscuridad. Vete a dormir.
2: Se ha hundido con la máquina. ¡Oh, pobres hombres!
1: Puede que estén vivos, hay que ayudarles.
2: Catalina, Catalina, ¿qué estás haciendo? ¿Por qué alumbras ese farol? Catalina, Catalina, ¿por qué te pones el abrigo y el sombrero? ¡Respóndeme, por favor, Catalina, respóndeme!
1: ¡Mamá! Alguien tiene que ayudar a esos hombres.
2: Es inútil, Catalina. Están muertos. No, no hay esperanza.
1: ¿Y si hubiera esperanza? ¿Y si hubiera la más pequeña posibilidad de que aún uno de ellos esté vivo? Tengo que ir a la estación. Tengo que encontrar ayuda.
2: ¡Catalina! ¡Catalina, te prohíbo que salgas a esa tormenta!
1: Pero, mamá, la locomotora se ha caído al agua. Eso significa que por lo menos un puente se ha destruido. Ay. ¡Quizá los dos!
2: ¡Catalina!
1: Mamá, esos hombres pueden estar vivos. Son nuestros amigos. Tengo que tratar de ayudarles. El tren expreso está al llegar. Va a caerse también al agua. Tengo que avisarles. Por lo menos tengo que intentarlo.
2: Pero, Catalina, hija mía, si algo te pasara...
1: Preferirías tenerme aquí a salvo mientras esa gente se muere, habiendo tenido ocasión de salvarles.
2: Tienes razón, Catalina, sí tienes razón, pero entonces, hija, ve, por el amor de Dios, y haz lo que puedas.
0: Con la luz parpadeante de la vieja linterna, Catalina buscó el camino de la orilla del arroyo. A causa de la inundación, no pudo alcanzar el lugar del accidente directamente. Tuvo que subir a una escarpadura detrás de la casa y encontrar el camino a través de las colinas. Al llegar al arroyo, Catalina se encontró con una escena terrible. A la luz de un relámpago, pudo ver la locomotora medio sumergida en el río. La crecida de la corriente arrastraba árboles y cuerpos de animales.

0: La niña se esforzaba por ver a través de la oscuridad. Al fin, cuando otro relámpago alumbró los cielos, reconoció a Eduardo Wood y a Dan Agar colgados de unos árboles en una isla en medio de la corriente. La crecida del río era enorme, cubriendo la isla y llegando hasta las ramas bajas de los árboles. Catalina llamó a los hombres.
1: ¡Ey! ¡Ey! ¡Resistan! ¡Voy a buscar ayuda!
2: ¡Ay! Con este ruido no pueden oírme. ¿Cómo podría darles a entender que van a recibir ayuda? ¡Ay, ya sé! Voy a levantar el farol y a balancearlo. Así. ¿Ya vieron? Muy bien. Ahora voy a ir a la estación. No queda mucho tiempo. Debo darme prisa. Tengo que parar el tren expreso a tiempo.
0: Tan solo un kilómetro la separaba de la estación de Maingana, pero entre ella y la estación estaba el rugiente río de Moin. Tenía que cruzar el peligroso puente en la oscuridad, sabiendo que en cualquier momento se iba a encontrar con el expreso de Chicago volando hacia ella.
2: Debo ir más despacio. Ya casi he llegado al río y ese puente puede estar destruido también. Tengo que ir con mucho cuidado. ¿Aquí? Creo que veo. Sí, sí, aquí empieza el puente. ¡Ah! Nunca he visto el agua tan crecida. Parece como si el agua estuviera ya tan alta como el puente. ¡Esos animales en el agua! ¡Qué asco! ¡Ay, creo que voy a devolver lo que tengo en el estómago! No, no, debo resistir. Tengo que avisar al expreso. No puedo pensar en lo que hay en el agua. ¡Ah! ¡Ay! Espero que nadie esté en el agua. Con estos troncos bajando y chocando contra todo, estaría condenado a una muerte cierta. ¡Ah! ¡Oh, señor! Ayúdame a cruzar este puente a salvo. Tú sabes que el tren está por llegar. Tengo que pararlo antes de que se caiga. Gracias por estar conmigo. Amén.
0: El andamio de madera tenía 100 metros de largo. El agua del río nunca había subido como ahora. No había barandilla para sujetarse. Estaba sola. La turbulenta agua, el fiero viento y su fe. Se arrodilló. Una mano sujetando la linterna, la otra palpando el suelo delante de sí. Una vibración en la vía la sobresaltó. ¿Será el tren? Miró hacia adelante. No, ninguna luz se acercaba en la oscuridad. Rápidamente comenzó a arrastrarse sobre el puente. A través de las vigas transversales de madera podía distinguir el resplandor del agua agitada y espumeante. Repentinamente, el viento apagó el farol.
2: ¡Oh, no! ¡La luz se apagó! ¿Qué voy a hacer? No puedo parar, no puedo. ¿Pero cómo seguir en la oscuridad? Si el puente se ha derrumbado más adelante, voy a caer al agua.
0: Aunque estaba asustada, Catalina nunca pensó en volver atrás. Pasó su brazo por el asa del farol y continuó avanzando, mirando y escuchando por si viniera el tren. Catalina estaba luchando por su vida y la de los pasajeros. Entretanto, el jefe de tren y su ayudante esperaban tranquilamente al expreso, completamente ignorantes del peligro.
3: Escucha qué viento, Miguel. Menos mal que los mecánicos de la locomotora se han quedado en Boone, en lugar de tratar de regresar.
4: Sí, señor McIntyre. Y en estas condiciones, tendrían que haber regresado extremadamente despacio. Probablemente no hubieran llegado aquí antes del expreso, de todas maneras.
3: Tienes razón. Bueno, el expreso llegará en cualquier momento ahora. Señor Benson, me temo que tendrá que acostarse en un banco esta mañana. El expreso no para y no habrá otro tren hasta que pase la tormenta.
5: Sí, tienes razón. Nada se puede hacer. Así es que voy a acostarme aquí mismo, en este banco.
4: Creo que voy a dormir un poco también, una vez que el expreso haya pasado. Hay muchos bancos vacíos.
3: Ay, Miguel, eres el dormilón más grande que he conocido. Hasta en un huracán podrías dormir.
4: ¿Qué puedo hacer? Es esta lluvia. Siempre me pone soñoliento. Ojalá se apresure el expreso.
0: Catalina confiaba que el expreso se atrasara.

0: sabía cuán cerca pudiera estar. El farol le molestaba, pero no se atrevía a tirarlo porque su madre no podía comprar otro. Así es que se arrastró cada vez más rápido, consciente de que en cualquier momento su mano encontraría el vacío o quizás las turbias y frías aguas del pavoroso río.
1: ¡Ay! ¡Ay! ¡Ay, mi tobillo! ¡Ay! ¡Está cogido entre las vigas! ¡Uy! ¡Tengo que liberarme! ¡Tengo que...! ¡Ay! ¡Ah! ¡Ay! ¡Lo saqué! ¡Vamos! ¡Vamos!
0: Ya a la mitad del puente, un relámpago iluminó el río por unos segundos. Lo que Catalina vio le congeló el corazón. Un enorme árbol arrancado de raíz venía corriente abajo. Sus raíces eran tan grandes que parecían más altas que el puente mismo. Y ese árbol bajaba directo hacia Catalina.
2: 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Y ahora, regresemos a la tía Elena y a su historia para hoy titulada, La heroína del arroyo de la miel.
0: Catalina Shelley corre contra el reloj tratando de avisar a la estación de Mangana de que una crecida ha destruido el puente del arroyo de la miel, porque el tren expreso va a pasar. A medio cruzar el puente sobre el río de Moines, camino de la estación, Catalina descubre un enorme árbol que va corriente abajo, amenazando destruir el puente y lanzar a Catalina a las frías y turbulentas aguas.
1: ¡Oh, no! ¡Ese árbol! Si golpea el puente, lo destruirá. Y si no, me tirará al río, por lo menos. ¡Oh, Dios mío! ¿Pero qué hago? Ya le pedí ayuda a Dios al comienzo. Ahora tengo que hacer mi parte. ¡Rápido, Catalina! ¡Más rápido!
0: Milagrosamente, el enorme árbol pasó por debajo del puente. Empapada por la ola causada por el árbol al pasar, Catalina luchó por mantenerse en el puente. Frenéticamente, Catalina se arrastró más y más rápido. No le importaba ni el dolor de su tobillo ni las punzadas de las astillas al clavarse en sus manos. Tenía que llegar, tenía que salvar al expreso.
1: ¡Más rápido! ¡Ay! ¡Ya! ¡Ya! ¡Ya estás llegando! ¡Ay! ¡Rápido! ¡Rápido! ¡Tierra! ¡Tierra! ¡Ay! ¡He cruzado! ¡He cruzado! ¡Ay! ¡Y ahora a la estación! A ver si cruzo la plataforma sin caerme. ¡Expreso! ¡El puente se ha hundido!
3: Niña, cierra la puerta. Estás dejando entrar toda la lluvia.
1: ¡Óiganme! El puente del arroyo de la miel se ha hundido. Tienen que parar el expreso.
3: ¿Estás loca?
4: Si es Catalina Shelley. No diga que Catalina está loca. Si el tren ya ha pasado a la última estación, el mensaje telegráfico llegará demasiado tarde.
5: No importa. Voy a poner el semáforo. El maquinista verá la luz encima del tejado. Le dará tiempo de sobra a parar.
3: Están ustedes locos. Parar un tren porque una niña dice que...
5: Caballero, la hija de Miguel Shelley sabe de qué habla. En cualquier momento yo apostaría mi vida por su palabra. Ahora, si me permite, tengo que poner la señal de emergencia.
0: Mientras tanto, en la casa, la señora Shelley, sentada a la ventana, tenía sus ojos atentos para conocer el destino del expreso y el de su hija. Esperaba para ver la oscuridad atravesada por luz de una locomotora cayendo o para oír el estruendo de una máquina precipitándose contra el río. Al comienzo solo escuchaba el ruido de la tormenta. Entonces reconoció un sonido familiar.
1: La señal de emergencia. ¡Él lo consiguió! ¡Ay, gracias, Dios mío, gracias! ¡Mi Catalina lo ha conseguido!

0: señal de emergencia, llamaba a todos los empleados del ferrocarril y a ciudadanos que pudieran escucharla. Muchos llegaron a caballo o a pie. Tan pronto como se reunieron, la locomotora de emergencia de la estación se puso en marcha y el equipo de rescate subió con cuerdas, escaleras y mantas. Inmediatamente salieron para buscar a los 4 hombres que cayeron en el arroyo de la mina.
1: Subió la presión. Vamos, señor. ¿Cree usted que estarán aún vivos? ¿Pueden haber resistido por tanto tiempo en esta tormenta?
2: Cuanto más pronto lleguemos, más pronto lo sabremos, Miguel. Aquí, Catalina. Sujeta mi mano y sube a la máquina. Me temo que no vas a poder descansar por un rato más.
3: De todas maneras, no podría descansar hasta saber lo que les ha pasado.
2: Lo comprendo, Catalina, lo comprendo.
1: ¡Todo listo! ¡Vámonos!
0: Con Catalina de guía, el equipo de rescate localizó pronto el lugar donde Woods y Agar permanecían aferrados a los árboles. Ya amanecía cuando le tiraron una cuerda a Woods. Después de unos intentos, el hombre, extenuado, la agarró y la ató al árbol en el que estaba encaramado. Entonces, se suspendió de la cuerda, avanzando con las manos hasta llegar a tierra firme.
4: ¡Bravo!
2: Bien, bien.
4: Muy bien.
2: Aquí estarás bien, ¿eh? Aquí estarás bien. Muchacho, no sé cómo pudiste aguantar encima del árbol por 5 horas. Ha sido un milagro.
4: Fue la luz.
2: ¿Luz? ¿Qué luz? ¿Cómo pudo una luz ayudarte?
4: Sucedió algo después del accidente. Estábamos agarrados a los árboles y el viento los doblaba hasta que pensamos que los troncos se iban a romper en dos. De haber sucedido esto, hubiéramos terminado en el agua como Olmsted y Donahue.
2: Lo siento, Eduardo. Ojalá pudiéramos hacer algo por ellos también.
4: Sí. Bueno, estábamos esperando morir en cualquier momento cuando vimos una luz balanceándose en la ribera del río. Entonces supimos que alguien nos había visto y que tarde o temprano recibiríamos ayuda. Aunque la luz se fue, dimos por cierto que alguien vendría por nosotros. Esa luz nos dio, bueno, como una fuerza especial o algo, ya sabe. Así es que continuamos aferrados a los árboles. Quienquiera que sea el hombre de la luz, nos ha salvado la vida. Y seguro que al expreso también. Temí verlo caer por la margen del río como nosotros, pero a Dios gracias, eso nunca sucedió. ¿Cómo me gustaría estrechar la mano de ese hombre?
2: Ah, sí, eso tiene arreglo. Catalina. Catalina Shelley. ¿Puedes venir un momento? He aquí la persona de la luz. La que paró el tren y que buscó ayuda para ustedes.
4: Catalina Shelley. Tenía que haber sabido que era la hija de Miguel Shelley. Te digo que si no estuviera casado, me declaraba a ti aquí mismito.
3: Señor Woods.
4: De verdad, Kate, te debo la vida. No hay palabras para expresar mi gratitud.
5: ¡El bote ya cruzó! ¡Ya han recogido a Agar! ¡Se encuentra perfectamente!
0: La alegría del rescate se vio disminuida por la pérdida de los otros 2 hombres del grupo. El cuerpo de Patricio Donahue fue recuperado 2 días más tarde en un campo de maíz. El cuerpo de Olmsted nunca se encontró. La historia del heroísmo de Catalina se imprimió en periódicos a través de la nación. Los lectores se maravillaban de su valentía y aplaudían su rapidez de pensamiento. Catalina fue una heroína para cientos de miles.
6: ¡Extra! ¡Extra! ¡Niña salva cientos de una tumba de agua! ¡Extra! ¡Extra!
0: La valentía y decisión de Catalina le proporcionaron más que alabanzas. La compañía de ferrocarril le entregó $100, una provisión de comida que le ayudó a compensar por la pérdida del maíz y avena, y un billete de ferrocarril de por vida. La medalla de oro que la compañía le otorgó fue un galardón que guardó celosamente toda su vida. Muchas organizaciones honraron a

0: Catalina Shelley de una manera u otra, pero nadie lo hizo con mayor entusiasmo que los niños de la escuela de Iowa. Con el tiempo, Catalina llegó a ser maestra de escuela rural. ¡Cómo la querían los niños! ¿Y cómo les enseñó el amor por aprender? Fue grandioso cuando un día de 1901 se construyó un puente de hierro a través del río Des Moines. La dedicación del puente, justo 20 años después de aquella noche tormentosa, fue un motivo de gran fiesta. La ciudad entera y mucha gente del campo asistieron, y Catalina fue una vez más el centro de atención.
1: Señorita Shelley, venga por aquí, por favor. Quisiéramos que se sentara aquí en el centro de la plataforma. Eso es. Señoras y señores, por mucho tiempo hemos esperado esta ocasión especial, la dedicación de este puente de hierro.
0: Donde quiera apareciera Catalina, despertó la misma respuesta entusiasta. Solo con visitar una ciudad vecina, ya estaba rodeada de fotógrafos, periodistas y admiradores. En 1903, su vida cambió de nuevo. Parecía que el ferrocarril aún la necesitaba. Y Catalina fue antes, después y siempre, la hija de un ferroviario.
2: Señorita Shelley, quizás ya sabe que la posición de jefe de estación de Moncona ha quedado vacante. Nos gustaría que aceptara esta responsabilidad.
3: ¿Jefe de estación? Pero si yo soy una mujer.
4: Cierto, cierto. La mayoría de los jefes de estación no son mujeres. Pero tampoco la mayoría de los jefes de estación se arrastran a través de un puente de ferrocarril en medio de la peor tormenta de la historia de Iowa para salvar un tren. Su dedicación habla por sí misma, señorita Shelley. Sabemos que podemos confiar en usted. ¿Le gustaría aceptar el trabajo?
3: Si lo pone así, ¿quién puede decir que no?
0: El ferrocarril fue el mundo de Catalina desde su nacimiento. También continuaría siéndolo por el resto de su vida.
5: Y ahora escucharemos a Teresa Raval y su canto Un poquito de amistad.

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2: Hasta la próxima, amigos.
3: Que el Señor les bendiga.